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Hombres Llamando, programa número 50. Lo iniciamos con el músico británico Shabaka Hutchings y el tema Dance in Praise, Danza en Alabanza, de su álbum Of the Earth, de la Tierra, editado bajo etiqueta Shabaka Records el 6 de marzo de este año 2026. Hoy tendremos la segunda parte del especial dedicado a la carrera de este músico, compositor y director de orquesta británico. Shabaka Hutchings nació en Londres en 1984. Después de vivir en Birmingham y en Barbados, la tierra natal de sus padres, regresa a Inglaterra para estudiar en el prestigioso conservatorio Guildhall School of Music and Drama, en Londres, donde obtuvo un título de música clásica con especialización en clarinete. El 29 de abril del 2016 aparece su segundo álbum junto a Melt Yourself Down, o Derrítete, titulado Last Evening on Earth, La Última Tarde en la Tierra, bajo etiqueta The Leaf Label, y también el primer trabajo como Shabaka and the Ancestors, Shabaka y los Antepasados, titulado Wisdom of Elders, Sabiduría de los Ancianos. Wisdom of Elders se grabó en Johannesburgo, en Sudáfrica, en el año 2015. Wisdom of Elders se grabó en Johannesburgo, Sudáfrica, en el 2015, en uno de los muchos viajes que Shabaka Hutchings realizó allí para sumergirse en la rica herencia musical del país. Como dice el propio Shabaka en su Bandcamp, el gran plan de este álbum es presentar el lenguaje musical que normalmente asocio con mis bandas del Reino Unido en el contexto de los músicos y sensibilidades musicales sudafricanos. 8 hombres en un estudio en Johannesburgo, un saxo tenor, un saxo alto, una trompeta, uno en la voz, uno en el piano, uno en el bajo, uno en la percusión y uno en la batería. 800 millones de voces, 700 años. El álbum salió al mercado el 16 de septiembre del año 2016 bajo etiqueta Brunswood Recordings. Vamos a revisar primero de Melt Yourself Down el tema Dot to Dot, uno de los puntos del álbum Last Evening on Earth, y después de Shabaka and the Ancestors el tema Joyous, jubiloso, del álbum Wisdom of Elders, ambos álbumes del año 2016.

Londres Llamando estamos revisando la vida y obra del músico y compositor británico Shabaka Hutchings. Lo que escuchabas eran dos composiciones del año 2016. Primero, del sexteto Melt Yourself Down, el tema Dot to Dot, de su segundo álbum Last Evening on Earth, y recién a Shabaka and the Ancestors y el tema Jojos, de su álbum debut Wisdom of Elders, ambos álbumes editados el año 2016. Ese año también aparece el álbum debut de su trío The Comet is Coming, El Cometa se Acerca, que se titula Channel the Spirits, Canaliza los Espíritus, editado por el sello The Leaf Label. Shabaka Hutchings en saxo tenor, Danalog the Conqueror en teclados y Betamax Killer en batería. En una entrevista con la revista M, Betamax Killer dijo sobre el álbum: Channel the Spirits fue concebido como la banda sonora del fin del planeta Tierra, para mirar a la muerte a la cara y explorar una sinfonía de emociones humanas: pánico, esperanza, desafío, miedo, hermandad y liberación de las restricciones culturales. Anhelábamos descubrir el poder humano subyacente a las rutinas cotidianas de la vida moderna. Durante el proceso de creación del disco, hemos emprendido un viaje juntos a través de los reinos distantes de nuestra mente colectiva. Nos sentimos como exploradores espaciales creativos. Vamos a revisar del álbum Channel the Spirits los temas Space Carnival, Carnaval Espacial, y Light Years, Años Luz. En este último tema se une a The Comet is Coming el artista de origen nigeriano Joshua Aiden en voz.

el trío The Comet Is Coming y los temas Space Cannibal y Light Years, que aparece en su álbum Channel the Spirits, editado por el sello The Leaf Label el 1 de abril del año 2016. En Londres Llamando estamos revisando la música de Chabaka Hutchins. El año 2018 aparece en un proyecto titulado Thousand Kings, Miles de Reyes, en el cual el nombre de Chabaka no aparece por problemas contractuales. Como dice en el Bandcamp, un grupo liderado por el bajista Carl Rashid Appel, el baterista Kwaki Bass y un saxofonista cuya identidad no puede revelarse por razones contractuales. Thousand Kings son auténticos librepensadores que llevan años impulsando la cultura artística londinense, no desde la sombra como una organización clandestina, sino liderando el camino. Estos reyes no solo difuminan las fronteras entre el jazz, el folk, el hip hop, la vanguardia y el rock, sino que las mezclan y las trituran con la mano del mortero. Suficiente para todos y quizás demasiado para algunos. Eso aparece en su Bandcamp. El 5 de octubre del año 2018 aparece su único álbum hasta el momento, Raw Cause, Causa Cruda. De este trabajo revisamos el tema The Drop, La Gota.

Thousand Kings y el tema The Drop de su álbum Rock Coast, editado el 22 de octubre del año 2018 por el sello Jazz Refresh. En Londres Llamando estamos realizando la segunda parte de un especial dedicado a la música del jazzista londinense Shabaka Hutchings, cuyo nombre completo es Shabaka Akua Lumumba Kamau Iyapu Hutchings. Ese mismo año, 2018, aparece el tercer álbum del cuarteto Sons of Kemet, titulado Your Queen is a Reptile, Tu Reina es un Reptil. Shabaka Hutchings compuso y toca el saxofón en todos los temas, Theon Cross toca la tuba, Seb Rockford y Tom Skinner tocan la batería, y también cuenta con la participación del cantante Congo Natty y el poeta escénico Josh Iden. El título del álbum alude a la monarquía británica y a la teoría de la conspiración reptiliana, y las notas de la carátula describen a la monarquía como una institución que no representa a los inmigrantes negros. Vuestra reina no es nuestra reina, no nos ve como seres humanos. La mujer a la que se refiere la primera canción, Ada Eastman, era la bisabuela de Hutchings, originaria de Barbados, mientras que las demás hacen referencia a mujeres negras e influyentes a lo largo de la historia. Vamos a revisar del álbum Your Queen is a Reptile, editado por el sello Impulse el 30 de marzo del 2018, los temas My Queen is Ada Eastman, mi reina es Ada Eastman, que hace referencia a la abuela de Shabaka y que participa en voz Joshua Iden. Y después My Queen is Angela Davis, mi reina es Angela Davis, que hace referencia a la activista política, filósofa, académica, autora y teórica social estadounidense Angela Davis.

Sons of Kemet y los temas My Queen is Ada Eastman y My Queen is Angela Davis, que aparecen en el álbum Your Queen is a Reptile, editado por el sello Impulse el 30 de marzo del 2018. Estamos llegando casi al final de esta segunda parte dedicada a la figura y música de Shabaka Hutchings, uno de los músicos más destacados de la actual escena del jazz. A pesar de su corta edad, 44 años, ya se ha convertido en toda una referencia dentro de la música actual. Como corolario, decir que el proyecto Sons of Kemet editó un cuarto álbum el año 2021, Black to the Future, Negro hacia el futuro, bajo etiqueta Impulse. El 1 de junio del 2022 publicaron que después de la serie actual de conciertos, cerraremos este capítulo de la vida de la banda por el futuro previsible. Con Melt Yourself Down, Shabaka participó hasta el segundo álbum, Last Evening on Earth, y abandonó la agrupación, la cual sigue editando discos. Por su parte, el trío The Comet is Coming editó en el 2022 un tercer disco titulado Hyperdimensional Expansion Beam, Haz de Expansión Hiperdimensional, bajo etiqueta Impulse. En junio del 2023 tocó en el escenario Park del Festival de Glastonbury. Tenían previsto dar su último concierto en octubre del 2023 en Bratislava, pero lo cancelaron en solidaridad con el llamamiento mundial a la huelga de nuestros hermanos y hermanas palestinos que se encuentran en medio de un ataque genocida, como dice en su página de Bandcamp. Shabaka and the Ancestors han editado dos álbumes, Wisdom of Elders, el 2016, y We Are Sent Here by History, Nosotros Somos Enviados por la Historia, el año 2020, ambos editados por el sello Brunswick Records. El año 2020, Hutchings tenía previsto participar en una serie de conciertos para conmemorar el 50 aniversario de Peaches Brew de Miles Davis, pero estos fueron cancelados debido a la pandemia de COVID-19. En su lugar, se formó un grupo llamado London Brew en diciembre del 2020 para grabar un set improvisado inspirado en el álbum de 1970, Peaches Brew. Este se lanzaría en marzo del 2023. También en 2020, Shabaka lanzó el sello discográfico Native Rebel Recordings, con sede en Londres. La idea del sello fue concebida por Hutchings y el editor de la industria musical Matt Smith. Hutchings se inspiró en ECM Records, su fundador Manfred Eicher, y la idea de que un sello podía tener una estética predominante. Todos los lanzamientos del sello se graban en Rack Studios durante un periodo de 3 días, con ensayos incorporados en ese tiempo para enfatizar las primeras experiencias con la música. Desde el año 2022, Shabaka Hutchings ha editado 3 álbumes bajo el nombre de Shabaka African Culture, Cultura Africana el 2022, Perceive Its Beauty, Acknowledge Its Grace, Percibe Su Belleza, Reconoce Su Gracia el 2024, ambos bajo etiqueta Impulse, y el álbum editado este año, Of the Earth, de la Tierra, editado por Shabaka Records. Despedimos la segunda parte del especial dedicado a Shabaka Hutchings con el tema Stand Firm, mantenerse firme.

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0: Son las 9 de la noche, 7 minutos.
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tal? ¿Qué pasa? ¿Cómo va todo, gente que está escuchando la radio Ritoque? Por aquí esta semana está sonando la banda Bring Me The Horizon, una banda originaria de Inglaterra, de Sheffield. Una banda que ha venido en varias ocasiones a Chile y yo tuve la posibilidad de poder verlos una vez. Eso fue por allá, por el año 2022, cuando en Chile se realizó la primera versión del Knotfest. Eso fue un día 11 de diciembre de ese año, del 2022. Un festival que sufrió muchísimo con la terrible organización de quienes estaban llevándolo a cabo ahí, una productora. Recuerdo que el festival lo iba a abrir la banda Cuervos del Sur y posteriormente iba a estar Weichafe. Pero por algún motivo todo se retrasó y decidieron solamente cortarlos. Una desastrosa decisión y una pésima señal que entregó esta productora para la música chilena. Y yo y seguramente mucha gente teníamos ganas de escuchar en el Knotfest a Weichafe y a los Cuervos, obviamente que sí. Así muchas veces se toman las decisiones, al parecer. ¿A quién cortamos? A los chilenos. Lo óptimo, obviamente, es que las cosas se organicen bien y no corten a nadie, ni siquiera barajen esa posibilidad. Esto fue en el Estadio Monumental y el calor era bastante fuerte, bastante monumental y el agua bastante escasa. Todavía es un meme ir a molestar a la gente que organizó el Knotfest para pedirles que saquen agua. Al menos a los de esa edición, porque ahora la casa productora es otra. Y a pesar de que cortaron a esas dos enormes bandas nacionales, de todas formas yo me perdí mucho del inicio del show, ya que la fila era tan grande y la inoperancia también igual de grande, que no pude entrar hasta que estaba tocando Sepultura. Llegué como a la mitad de ese show. Ahora se viene un nuevo Knotfest acá en Chile. Esperemos que esté organizado mucho mejor que la primera edición y ya soltaron por ahí al cartel. Me encantaría poder ver otra vez ahí a Slipknot y también aparece en el cartel la gran banda Mudvayne. Y bueno, acerca del show de Bring Me The Horizon en el Knotfest 2022, fue un show que disfruté muchísimo y todavía recuerdo con mucho cariño. Fue un gran show, lo pasé súper bien a pesar de la sed, a pesar del calor. Uno disfruta de todas formas. Todavía recuerdo cuando Oliver estaba en la torre de iluminación, creo, algo así, y le preguntaba al público que cómo lo hacían, cómo aguantaban todo este calor. No tenía idea que nos estábamos muriendo ahí. Y el show estuvo totalmente plagado de éxitos. Y la canción que vamos a escuchar ahora fue la antepenúltima en esa sedienta tarde del 11 de diciembre del 2022 en el Knotfest Chile. Esta es una canción del año 2015 del álbum That's the Spirit. Esta bella canción se llama Drowned.

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1: Muy buenos días, ritoqueros y ritoqueras. Les habla María José Salazar en este programa Oceánica, hoy 20 de junio, junto a mi gran amiga y compañera Natalie Campuzano.
2: Hola María José, ¿cómo estás? Oye, ya la mitad del año, ¿no? Ya estamos en el mes 6 y están pasando muchas cosas a nivel internacional y obviamente como Oceánica lo hemos trabajado, lo hemos discutido y aparte de temáticas relevantes como el Mundial, como en este caso vamos a hablar del Mundial, vamos a hablar también del acuerdo Irán-Estados Unidos, que están pasando muchas cosas y también lo que está pasando en el país vecino en Perú, pero no podemos dejar pasar, María José, para iniciar este capítulo, ya no me acuerdo qué número vamos, pero agradecida
1: creo
2: siempre
1: que Ritoque. 6 o 7.
2: Ya, harto tiempo llevamos acá en la Ritoque con Oceánica viendo temáticas internacionales, pero no vamos a dejar pasar lo que ha sido de gran contingencia para nuestro país sobre los niños haitianos.
1: Claro, bueno, salió esta noticia el día jueves, bueno, anteriormente ya se estaba hablando del tema de unos niños haitianos que llegaron a Chile a través de un avión charter, que se entiende que es un viaje privado y claro, no se tiene conocimiento respecto a dónde se encuentran estos niños, son alrededor de 200, tengo entendido, y se está haciendo una investigación el día de hoy en atención al paradero y cómo ingresaron, también entendiendo que no pueden estar solo sin tutores. Entonces hay todo un tema ahí dando vuelta, idealmente que esta investigación llegue a esclarecer efectivamente los hechos que están pasando.
2: Sí, acá frente a esta situación que se levanta a través de denuncias por un diputado de la República, en este caso el gobierno ha hecho esta semana una mesa de urgencia para ver y tener en conocimiento dónde están esos total de 200 niños haitianos. También hay que decir que hay diversos tipos de cifras, ¿no? Se parte con 200, después 160, luego que son 64. Entonces hay una desinformación importante, que también así lo han calificado los medios, de este aspecto. Pero acá se habla, hay varias derivadas de esta situación, María José. La primera, sin duda, es que estaríamos hablando frente a este delito, que por lo demás también tenemos que decir que está siendo un poco, hay un contrapunto por parte de la comunidad haitiana frente a esto, pero en esta línea investigativa podría haber una trata de personas, en este caso a raíz del tema de la investigación, de no saber dónde están estos niños. Y la segunda, también se habla de, derechamente, una descoordinación entre autoridades de diversos organismos del Estado, ¿no? De tanto del Estado chileno como también en este caso de las autoridades de Haití. Y por otro lado, y por eso te decía que hay varias aristas de lo que puede suceder, la comunidad haitiana ha salido a referirse sobre este tema, María José, donde indica que los niños están en Chile y están con sus padres y que no existe denuncia alguna de sus padres de la no llegada o la ausencia de estos niños. Y hemos visto también durante la jornada del día jueves y viernes, donde distintos medios han llegado previo a la autoridad nacional que está haciendo la investigación a dar con el paradero de los niños, donde efectivamente la indicación es que sí están con sus familiares.
1: Claro, el tema acá en cuestión es básicamente que llegan estos vuelos privados, para que se entienda, claro, que no son vuelos de aerolínea y no son comerciales, llegan vuelos privados con adultos y niños, y hay un y debía llegar de manera directa, tengo entendido, a Haití-Chile, pero pasa a Perú, y ahí ocurre como una situación bastante extraña. Llegan a Chile, se entiende también y se ha comentado que se flexibilizó el tipo de permisos que podían tener las personas haitianas para llegar al país, lo que también ha generado como un cierto grado de preocupación en atención a por qué estamos flexibilizando documentación para ingresar al país, y sobre todo cuando estamos hablando de niños y niños que también vienen en cierta calidad de situaciones más vulnerables en atención a lo que está pasando en Haití, lo que lleva pasando hace muchos años. Entonces, pareciera ser que hay acá diversas, como dices tú, aristas en atención a lo que ocurre, y la comunidad haitiana ha sido clara en señalar que acá no hay niños desaparecidos, básicamente. Y eso es lo que también genera un inconveniente, pero bueno, yo insisto, hay que investigar, porque sí, hay que llegar a esclarecer qué pasó y por qué estos vuelos se generan, y por qué también se flexibilizó el tema de los permisos en atención a la entrada de niños o cualquier persona que ingrese al país.
2: Sí, también lo que se indica que esto está bajo un programa que efectivamente se da en el año 2003, que también fue uno de estos vuelos, que tiene que ver con la reunificación familiar, ¿no? Y ahí autoridades, ¿no? Principalmente el director del Servicio Nacional de Migración indica que ahí, no lo dice con estas palabras, pero que existe un tipo de flexibilidad porque hay un programa de reunificación, ¿no? Como bien lo decías tú, María José, acá el gran problema, yo creo que nace al los protocolos propios, ¿no? Que se dan para, en este caso, trasladar a niños y a niñas. Y por lo demás también, que pareciera ser, de no saber el Estado de Chile dónde están la ruta de estos niños, pareciera ser que estamos también hablando de una negligencia, una falta de prolijidad por parte de la autoridad, en este caso de no seguir una ruta de un menor, ¿no? Que ingresa a nuestro país, donde independiente del territorio siempre hay mayores incivilidades o derechamente delitos que están rodeando a menores o que están en este caso con mayor dificultad, ¿no? Son parte de un delito que en Latinoamérica existe. Y este tema nos lleva a hablar, María José, qué es lo que está pasando hoy día en nuestro país. Es una noticia, hay que decirlo, es una noticia. Hay algunos que la comunidad haitiana dice, investíguese todo lo que sea necesario, porque queremos proteger a nuestros niños y nuestras niñas, pero también lo vemos con un sesgo importante de instalar un relato de que los haitianos tenemos una línea, o en este caso también vincularlo al tráfico de personas. Y ahí nace otro debate, ¿no?, a raíz de esta situación.
1: Claro, mira, como dices tú, Nati, acá hay un tema bastante grande y diversas situaciones se van dando cuenta. Sabemos que el tráfico de niños existe, uh-huh, es un tema lamentable, y que para que deje de existir, que creo que lamentablemente es inviable, tienen que estar todos los países unidos en mira hacia lo mismo y una conexión. Acá no se llevó esta conexión Perú-Chile. Pero claro, está generando un problema grave, porque ¿dónde, si es que pasó esta situación, dónde están los niños? Insisto, ¿por qué se dejó entrar a personas de otros países con documentos que no eran los que eran efectivos, pero no estaban legalizados, tengo entendido?
2: Sí, hay varias cosas ahí que se ponen en cuestión la, sí, documentación.
1: Y también porque es sumamente grave, porque estamos hablando de personas que están en una calidad de mayor protección, que son niños. Ya tengo entendido que son desde niños bien chicos, 6 años.
2: Hasta 12 años.
1: Hasta 12 años. Entonces, pareciera ser que claro, tengo entendido yo que no se puede, que se puede viajar solo, pero te tiene que estar esperando a alguien. Entonces, ¿cómo esos niños fueron retirados del aeropuerto? Pareciera ser que acá hay muchas aristas que se deben ver. Está Fiscalía, bueno, el Ministerio Público, Contraloría también había señalado ciertas cosas. Tengo entendido que el gobierno de Gabriel Boric había retirado del cargo al cónsul chileno en Puerto Príncipe. Claro. Y en atención a diversas anomalías que ya se llevaban, que se habían dado en atención a diversas cosas, no solo el tipo de viaje y esta reunificación familiar, que claro, uno la ve desde el punto de reunificación y es, sí, fantástico. Volvemos a insistir que bueno que se reunifiquen las familias cuando tenemos niños principalmente, y cuando es niños en una situación vulnerable que se está viviendo en Haití. Entonces, hay mucha, creo, volvemos a la palabra, hay muchas aristas que investigar, muchos derechos que podrían estar vulnerados desde lo que pasa en Haití hasta llegar acá a Chile, y nosotros también muchas veces creemos que Chile es un país mucho más desarrollado, pero estas cosas, si es que llega a ser efectivo, generan una preocupación a nivel de todos los organismos públicos que se ven involucrados en atención a los niños.
2: O sea, lo que dices tú, tiene que haber una investigación, porque esto tiene que haber una hoja de ruta clara del destino de los niños. Qué bueno que se esté informando o que se esté conociendo que los niños que están siendo ubicados se encuentran con su familia. Yo creo que es muy positivo de que no tengamos conocimiento de casos que no gocen de buena salud, etcétera, o de cosas peores, ¿no? Creo que es muy positivo que los niños estén bien con su familia. Pero efectivamente, lo que hay que preguntarse por qué el Estado de Chile no tiene la respuesta, ¿no? Y hoy día se sitúa una investigación para saber dónde están esos niños. Efectivamente, existe una desprolijidad al momento de entrar a territorio chileno. Claramente, el Estado de Chile tiene que hacerse cargo y presente frente a eso. Pero también, más que parte, una de las voceras de la comunidad haitiana habla de que existe también de todo un aprovechamiento político, porque esta denuncia, si bien Contraloría tiene un preinforme, como bien indica esto, es un preinforme, ¿no?, que tiene que ser pimponeado con las distintas instituciones para conocer el tema de fondo. Esto lo divulga por Radio Bio Bio, ¿no?, el exdiputado de la UDI, Juan Manuel Fuensalida, que es un en este caso es del partido de la UDI, donde expone esta situación y ya conocemos lo hecho como tal. Ahora, también parte importante de lo que está sucediendo es que se tiene una información bastante reservada. El día jueves el gobierno tuvo una mesa de urgencia para ver el tema de los casos de los niños sobre los niños, en este caso, que no están localizados, que vienen de Haití. Y a la prensa, como tampoco se ha derivado mayor información, por tanto hoy día estamos en una especulación que yo me parece que entiendo que una investigación tiene que tener cosas reservadas, ¿no?, en favor a que esto tenga una solución, una investigación que nadie genere obstáculo a esta, pero también creo que es importante no dejar al alero de malas interpretaciones, porque pongámoslo en el mejor de los casos, quiero ser positiva, María José, que estos niños estén efectivamente estén con su, en la totalidad estén con su familia. Y acá estemos hablando de un error procedimental, es decir, de documentación, que es completamente, en este caso, cuestionable, es condenable, falta de, en este caso, de eficiencia, eficacia, delitos que podemos ver administrativos. Pero lo que se está instalando es que hay, de alguna otra manera, un tráfico de personas que hoy día perjudica a una comunidad, en este caso a la comunidad haitiana. Entonces, creo que la información hoy día tiene que ser lo más estratégica posible para también no menoscabar, en este caso, a una comunidad como la comunidad haitiana. Esperemos que esos niños estén bien, María José, y que efectivamente no vuelva a pasar.
1: Sí, como dices tú, Nati, idealmente que esta investigación no llegue al resultado de que hay niños perdidos, que hay niños desaparecidos, que sea un caso de investigación que se tienen que dar. Yo creo que es importante que las investigaciones se den frente a cualquier hecho, porque va abriendo posibilidades de investigar otras situaciones y también tener certeza respecto a este punto, respecto a dónde están estos niños. Sobre eso también quiero señalar un tema importante que lo vi el otro día, y es en atención a un jugador de fútbol él juega en el Manchester United, y bueno, mi hermano me estaba comentando, él metió un gol el otro día dentro de del tema del Mundial, y él fue parte, o cuando era niño, se lo trajeron desde su país a Europa, y después se investigó su procedencia, porque como los van fichando los clubes, y se determinó que los padres que tenía no eran sus padres, y su hermano no era efectivamente su hermano. Estamos hablando del jugador Amad Diallo, no sé si se pronuncia así. Y se han hecho investigaciones que dentro de la red del fútbol hay una red de tráfico de niños. Tengo entendido que se llama Operación Bebé Elefante.
2: Mira.
1: ¿Ya? Y uno se va dando cuenta que, bueno, en muy diversas situaciones, los más vulnerables son los niños. En el tema de la guerra, en el fútbol, que nos une a todos, también hay una situación importante. Tengo entendido que en ese caso a los niños se los llevaban ofreciéndole la posibilidad a los padres de tener una gran vida en el mundo del deporte. Y en este caso, este joven después se entera que su hermano efectivamente no lo es, y acá hay una red, y uno se pregunta, bueno, ¿dónde están los padres? No ha salido mayor información respecto a eso, pero nos vamos dando cuenta que estas redes de tráfico de niños existen y están más cerca de lo que uno cree.
2: Mira, el tráfico de en este caso de niños, pero en general de personas, de alguna otra manera ha existido en la historia del mundo en distintos tipos de cultura, particularmente se profundiza en nuestros tiempos, sino que desde lo que conocemos, ¿no? Particularmente del tráfico de la esclavitud negra hacia el continente americano, de África al continente, en nuestro continente, América, bueno, ya sabemos parte de la historia como tal, pero hoy día sigue siendo parte, y bueno, y hay que decir que la esclavitud era parte importante de la economía global en su momento, ¿no? Estamos hablando de, obviamente, episodios coloniales que eran parte de la economía, ¿no? En la venta de esclavos como tal, y hoy día el tráfico, llamado tráfico de personas, se cambia el nombre de en este caso de trata de blancas a tráfico de personas. ¿Por qué? Porque se llamaba trata de blancas porque era ilegal traficar personas blancas en su momento, pero sí se podía, en este caso, vender personas humanas negras. Y hoy día se cambia el concepto a trata de personas porque cualquier tipo de persona, independiente de su raza, es un delito, ¿no? Como tal. Entonces hacemos esa distinción para conocimiento general, evidentemente. Pero, María José, te quiero contar que esto sigue pasando a nivel mundial y son cifras brutales las que se mueven a nivel nacional el trata de personas, ¿no? El continente asiático, del Asia al Pacífico, en este caso India y China, se destaca por tener tráfico importante de niños, particularmente para la servidumbre, ¿no? Para la esclavitud laboral, particularmente, ¿no? Lo mismo pasa en los estados árabes, ¿no? Registra la mayor tasa de prevalencia por proporción de población de un 10,1%, es principalmente una región de destinos para trabajadores migrantes de Asia y África. Y en este caso también Europa Oriental y Asia, particularmente este caso son víctimas, o Europa Oriental, principalmente en este caso las víctimas que se trasladan de Europa Oriental para la explotación sexual y laboral en sectores como la construcción, agricultura, ¿no? Y llegamos sin duda América Latina, que nuestro continente no está aislado de esto. El tráfico se concentra fuertemente en las rutas migratorias hacia el norte, el triángulo del norte centroamericano, hablamos de Guatemala, Honduras, El Salvador y México. Fíjate que no se queda atrás, principalmente por el tráfico que se destina a Estados Unidos, y obviamente acá lo se vincula al tráfico esclavitud laboral y también sexual, particularmente afectada niñas y mujeres en su mayoría, eso no exenta a varones, ¿no? Y obviamente a la África subsahariana, que el tráfico particularmente hacia Europa. Y bueno, esto suma y sigue, y estas son cifras brutales que se ven dentro del mercado negro y que es parte de la geopolítica, es decir, alguien o alguienes, ¿no? Está sin duda generando redes, mecanismos para que esto pueda suceder, ¿no? Porque alguien lo ve.
1: Claro, acá efectivamente el tráfico de niños va, creo, muy, y quizá algunas personas también lo van a pensar así, aparejado a situaciones de privilegio por quienes los realizan, con medio económico suficiente para que esto o no sea investigado, o si es investigado no llegue a la red efectiva de tráfico, y sino que se mantengan estas pequeñas, como me imagino que situaciones que se dan, encontramos a 10 niños, 20 niños, 50 niños, más no la red grande y global que debe existir y que existe. Dentro de todas estas redes, también es importante señalar lo que pasa con el paso de Darién,
2: claro,
1: que también se ha señalado que muchos niños son abandonados y otras personas se los llevan, y sabemos que detrás de todo este tráfico hay prostitución infantil, puede existir la venta de órganos, que es una de las especulaciones que se dio el otro día, el tema, como tú dices, de trabajo forzado, y lo que también genera es que tenemos niños en los cuales se les vulneran diversos derechos, como el derecho a la educación, integridad física y psíquica, a formar, a tener una familia, a tener el vínculo con su familia. Lamentablemente creo que es un hecho no aislado, como dijiste tú anteriormente, y que hoy día está saliendo a la luz por esta situación, pero también nos permite ver más allá, interiorizarnos más de lo que está pasando a nivel internacional y ver cuáles son las herramientas que se pueden tomar. El otro día estuvimos hablando y lo importante es que las leyes se antepongan a situaciones para que tengamos capacidad de acción.
2: Sí, o sea, comparto contigo, creo que eso, nuestro país no está aislado y creo que la legislación no tiene que estar en términos como de razón a los hechos, sino que tiene que ser también de carácter preventivo, ¿no? Y creo que resguardar a nuestros niños y niñas es importante, aquellos que habitan en nuestra patria, pero también los que en este caso son parte y los que llegan a nuestra patria. No quiero dejar pasar que si bien nombramos parte de países centroamericanos que son fuertemente están siendo afectadas por la trata de personas, que eso se vincula a otro efecto, ¿no? También al tráfico de droga, al tráfico de armas, etcétera, al tráfico de órganos, pero nuestro país, al igual que Argentina, sufrió una de las grandes tráficos, en este caso en dictadura, cuando a madres, particularmente a madres de escasos recursos, en este caso pobres, derechamente, se le quita los a sus hijos, ¿no? Y estos hijos van a Estados Unidos, a Europa, y eso también es parte del tráfico, y peor aún, ¿no? Es un tráfico que fue, en este caso, fue aliado del Estado de Chile, ¿no? En la dictadura, gobernado por el dictador Augusto Pinochet. Así que el tráfico de personas es un hecho y que ha pasado en nuestro territorio. ¿Te parece, María José? Dale, María José.
1: No, te iba a decir algo en atención a lo que señalaste anteriormente. Claro, el tema del tráfico de niños en dictadura, de bebés, madres de escasos recursos, madres que también eran de una posición política distinta a lo que está a la dictadura, sí, que se estaba viviendo en esa época, que hoy en día no tiene una solución efectiva. O sea, han ocurrido casos que se han reencontrado, pero no es una situación y no es un caso que digamos, bueno, esto se solucionó. Bueno, solución no va a haber porque ya pasó, pero creo que no es una solución efectiva, y falta investigación y falta determinar efectivamente quiénes fueron los responsables de esto, para que esta situación no ocurra, porque también tengo entendido que una vez pasó una situación respecto al tema a la adopción de niños que venían desde las cárceles, o sea, de madres que...
2: Sí, hay casos... sí, de hecho hay fallos que han salido, sí, frente a de
1: entonces,
2: eso.
1: No son hechos aislados, y uno dice, bueno, esto pasó en dictadura, pero también pasan en democracia, y la vulneración de los niños ocurre frente a cualquier situación, y también países desarrollados y no desarrollados.
2: Sí, yo creo que es un hecho que nos tiene que tomar, estar atento al proceso de investigación, pedirle al gobierno que sea lo más transparente posible la información, porque es una preocupación nacional. Yo he escuchado este tema hablarlo desde la locomoción colectiva, en la mesa familiar, un tema que sin duda ha afectado a la comunidad nacional, porque hablamos de, en este caso, los niños y niñas, que son sin duda como cualquier valor de las vidas de las personas, pero son parte de nuestro futuro y sin duda también son aquellos los que tenemos que proteger. María José, vamos a una pequeña pausa y volvemos con un tremendo tema que lo tocamos toda la semana porque esto parece ya Rosa de Guadalupe, pero nos vamos un ratito y volvemos con Irán, Estados Unidos.

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1: Volvemos con este segundo bloque de Oceánica, donde hablamos de los temas de contingencia nacional para, de alguna otra manera, también entenderlos de manera local. María José, esto no para, suma, sigue, no sabemos si es real o no la información que se proporciona. Nuevamente, Irán y Estados Unidos, donde a la fecha se entiende que hay un entendimiento, hay un acuerdo que efectivamente han llegado a la paz. Pero el día de ayer viernes nuevamente nos enteramos que en este caso Irán pospone esa situación, ¿no?, de viajar a Suiza para tener las conversaciones a raíz de lo que hace Israel, aliado de Estados Unidos, que bombardea el Líbano. Esto, yo creo que desde que empezamos estamos, hay acuerdo, no hay acuerdo, hay paz, no, esto no termina nunca. ¿Quién es el gran perdedor y el gran ganador de esta guerra?
2: Mira, yo creo que acá ganadores y perdedores, los perdedores son la ciudadanía, básicamente, y todas las personas que vivimos, claramente hay una guerra, la gente lamentablemente fallece y atrás hay un tema económico que nos afectó a nosotros.
1: Nos afectó, derechamente.
2: Claro, pero si lo analizamos como Estado, creo, mi parecer, y lo leí el otro día, que el gran ganador podría ser Irán.
1: Yo creo que, comparto contigo, creo que Irán ha sido uno de los grandes ganadores.

0: 1960 en adelante, diferentes intervenciones que Estados Unidos hizo en Irán, y que hoy día se enfrentan, y que pareciera ser que Irán, en esta situación casi final, ¿no?, es el gran ganador, principalmente por los 14 puntos de este acuerdo de paz.
1: Claro, efectivamente Irán, creo que, como tú señalas, es el gran ganador. Primero, creo que es el gran ganador porque Estados Unidos no previó que iban a llegar a estas instancias y que tendría que negociar en las formas que está negociando para llegar al alto al fuego. Creo que Estados Unidos menospreció la capacidad negociadora y armamentista que tiene Irán y la posibilidad de reestructurarse una vez que fue bombardeado. Entonces creo que Estados Unidos, al no prever eso, económicamente ha tenido una baja. A nivel internacional no se le ha visto muy bien. Claro. Y acá, ¿quién está generando ruido y quién está menoscabando y generando, o sea, y bajando las posibilidades de acuerdo? Básicamente Israel, que es el aliado de Estados Unidos, que me imagino que Estados Unidos debe estar con dolor de cabeza a Donald Trump, porque aquí Israel hace y deshace cuando Estados Unidos lo único que quiere es terminar la guerra, porque creo yo que lo que quiere Estados Unidos es frenar esta guerra porque le está generando temas económicos importantes.
0: Temas económicos y también electorales. Recordar que Estados Unidos ya prontamente se enfrenta a una elección interna y que pareciera ser que hay un descontento mayoritario de la ciudadanía que se expresa en el Congreso. Recordar que los demócratas han sido desde el inicio, en este caso, demócratas, la oposición, en este caso de Donald Trump, han sido los contrarios a esta guerra, ¿no? Pero ahora se suma parte del Partido Republicano de Estados Unidos a, en este caso, también decirle paremos la cosa, ¿no? Porque los indicadores económicos y la inversión extranjera se están yendo a la inversión extranjera, y por otro lado, los indicadores económicos efectivamente está generando movimiento y que puede generar una crisis importante.
1: Claro, como dices tú, Natalie, la oposición siempre ha señalado que esta guerra no se debería dar, y también, como en atención a que se les solicita la autorización para llevar a cabo la guerra, hoy en día los mismos partidarios, los mismos personas de su partido político han señalado que ya no pueden más. En ese momento, creo que fue la semana pasada o antepasada, Donald Trump los tildó de traidores a la patria.
0: Sí, no.
1: ¿Ya? Entonces, hay un...
0: Eso es lo más bajito, lo
1: mínimo que les tiene que haber dicho, porque yo creo que también los mandó a llamar y dijo: aquí somos un bloque o no lo somos. Pero por lo tanto, todos los problemas que está derivando esta guerra no es un solo problema en atención, como dices, el tema económico, sino primero la figura de Donald Trump, sí, que él se ha visto como un dios a él mismo. El tema de
0: el meme que sacó para Semana Santa.
1: El tema de la inversión extranjera en un país que, claro, uno puede decir, este es un país que, si bien está muy endeudado, logra mantenerse, pero, y es una de las superpotencias mundiales, pero está dando que hablar por su inestabilidad de gobierno y Estado, que es lo que le va a generar este gran problema, insisto, aliado a Israel, que Israel está haciendo lo que quiere y pareciera ser que muy aliado no es. Lo que va a hacer es que tengamos mayor inconveniente a futuro en atención al paso de Hormuz. Y no sé bien, ¿qué nos podrías comentar, Natalie, del tema de los 14 puntos más relevantes o lo que tú consideras más relevante?
0: Mira, primero indicar que, lo que se está firmando es un memorándum, ¿no?, de entendimiento, en este caso entre Estados Unidos e Irán, que se da a partir de 60 días para negociar un acuerdo de paz definitivo, ¿ya? O sea, son puntos, pero que de alguna otra manera se requiere la conversación también de estos estados para profundizar en la parte técnica de cómo se va a llevar a cabo estos puntos. Lo que pasó el día jueves particularmente es que tanto Estados Unidos lo firma y también Irán lo firma, en este caso ambos mandatarios, en este caso Estados Unidos, en el Palacio de Versalles, que mira, yo leí también, en lo particular lo encontré bastante curioso, porque primero decir que el mandatario de Irán lo firma en Irán, ¿no?, la se corta, no, sin show, y lo firma en Irán. Y Donald Trump, muy a su estilo, el Palacio de Versalles es un palacio hermoso, con marto dorado, ¿no? Muy de ostentar.

0: estar muy, muy, muy, muy Donald Trump. En este caso estuvo con el presidente de Francia, con Macron. Y esto lo firma ahí en el Palacio de Versalles. Lo interesante es que el Palacio de Versalles tiene un contexto histórico también, no tiene un contexto histórico para la Primera Guerra Mundial, particularmente el 28 de junio de 1918, que se firma la derrota de Alemania en la Primera Guerra Mundial. Entonces, muchos decían, ¿por qué Donald Trump elige o no se sitúa, no? Entiendo que Francia también hizo un papel de dialogante frente a la situación de la guerra. ¿Por qué prefiere el Palacio de Versalles, donde simbólicamente es la derrota, firma la derrota de Alemania como tal? Bueno, uno piensa, a lo mejor él le gusta el Palacio de Versalles, pero no tiene a lo mejor entendimiento de la historia. Dato no menor, y ahí hace una referencia de que Estados Unidos estaría firmando. Es una referencia, ¿no? Esto estoy hablando en términos muy muy místicos, ¿no? Es la referencia de que Estados Unidos estaría firmando su propia derrota.
1: Claro, si tú te das cuenta, Nati, de los 14 puntos, hay algunos muy relevantes y que uno dice, aquí quien sale ganando es Irán.
0: Sí,
1: ¿ya? Entonces, pues, o sea, mi parecer es que Estados Unidos efectivamente está firmando su derrota, que aquí no había más posibilidad y está agotado y necesita llegar a un acuerdo, porque los ha buscado... Todo este tiempo lo ha buscado, le ha costado un poco. Dentro de los puntos claves importantes es fin de las hostilidades, incluido el Líbano. El acuerdo declara el cese inmediato y permanente de las operaciones militares en todos los frentes.
0: Y que ahí tendríamos un problema, que lo vamos a decir más adelante.
1: Ya. También el fin del bloqueo naval estadounidense, reapertura del estrecho de Hormuz. Hay un fondo para el desarrollo de Irán. Estados Unidos se compromete junto a socios regionales, ahí hay que ver cuáles son estos socios y también bajo qué premisas, a crear un fondo para Irán, para la reconstrucción y el desarrollo económico de la República Islámica. Que creo que a mí me pasa y me genera conflicto. A mí no me gusta que Estados Unidos esté muy metido en desarrollo económico, pues, y que pase plata.
0: Cola,
1: claro.
0: Es de conocimiento.
1: Sí, y levantamiento de todas las sanciones. Estados Unidos se compromete a poner fin a todas las sanciones a Irán conforme a un calendario que debe claramente ser acordado. Y el punto relevante, creo acá, que es lo que estaba buscando Estados Unidos e Israel, es Irán no tendrá armas nucleares. Yo creo que ahí está difícil.
0: Oye, mira, yo creo, María José se acaba de atorar. María José, que tome agua. Vamos a darle permiso a que tome agua. Mira, ahí tú bien decías parte de los puntos, son 14 puntos, eso es lo más relevante. El primero, cuando te decía, hay que tener ojo ahí, el fin de la hostilidad, incluido el Líbano. Lo que ha pasado el día jueves y el viernes es que el principal aliado de Estados Unidos, y que Irán lo considera como principal aliado de Estados Unidos, Israel, genera un bombardeo en el Líbano. Israel no, y lo dijo fuerte y claro Netanyahu, no va a respetar, en este caso, el alto el fuego al Líbano, particularmente porque lo ve como una acción preventiva a su territorio. Y eso genera una controversia, y ahí estamos viendo el dime y direte y un poco qué grado de subordinación no tiene Irán hacia Estados Unidos. De hecho, es más... información como extraoficial, cuando digo extraoficial no es que me la llegue a mí, sino que extraoficial de medios no tan oficiales, ¿no? Porque acá tenemos siempre información oficial. También se hablaba que Estados Unidos está generando una operación de inteligencia para saber cuál es el propósito de Israel y cómo se está manejando, porque Israel evidentemente está contra este tipo de acuerdo porque menoscaba su interés. Y también indicar que esto es parte del memorándum. Recordar que cada uno de estos puntos, la idea era que ambos, Estados Unidos y Irán, pudiesen estar en zona libre, ¿no? En Suiza, para poder profundizar cada uno de estos temas. Y él, y Irán, el día viernes dijo, no, iba a decir, conmigo no, perrita, no, pero le dijo a Estados Unidos, no, yo no me junto contigo en Suiza porque tú estás faltando al primer punto. Tu principal aliado está atacando el Líbano, por tanto tú iniciaste, dentro de los 60 días, tú estás incumpliendo este acuerdo. Por tanto, pareciera ser que este acuerdo, harta pomposidad, pero tanto efecto no hay. Y por otro lado, María José, harto punto a analizar, Lo que me llama la atención, que Irán acá sale ganando, pero brutalmente. Primero lo que tú decías, voy a ir a lo de Irán, que lo puedes profundizar tú, pero eso ya era algo que ya se tenía, Irán era parte de lo que había hecho Obama en su momento, que era para poder, en este caso, estabilizar o tener relaciones con aquellos países que estaban teniendo proyección nuclear y que en el fondo se hablara de la humanidad, etcétera, ¿no? Era parte. Irán se sale con Trump, por tanto, volvemos al momento cero. El levantamiento de las sanciones, fíjate, acá habla el levantamiento de las sanciones. Recordar que Estados Unidos es el principal sancionador de los diversos estados que no le acomodan, ¿no? El ejemplo propio de Latinoamérica es Cuba, ¿no? Y entre otros países, Venezuela, por distintos motivos. Recordar hoy día que Trump ha puesto aranceles como loco a todos. Pero acá el levantamiento de las sanciones, y principalmente económicas, es decir, que Irán sale ganando de un punto que anteriormente estaba sancionado y bloqueado por Estados Unidos, ¿no? Y la reapertura de Hormuz estuvo siempre abierto. El que generó el cierre fue el conflicto que Estados Unidos generó con Irán, ¿no? Y así estaríamos toda la tarde, y más de los 300 mil millones de pesos que Irán le solicita a Estados Unidos para la reactivación.
1: Sí, mira, lo único que me genera conflicto respecto al tema es lo que va a pasar con el uranio. Yo creo que ahí es un tema relevante. Me parece difícil que lleguen a un acuerdo en atención a eso. Estaba leyendo el día jueves ciertas noticias respecto a esto, y se señalaba que dentro de los acuerdos lo que se buscaba es que efectivamente Irán deje de producir, que lo que haga es deshacerse de esto, porque lo que se dice acá es que Irán, con todo su capacidad nuclear, podría generar una guerra a nivel como estratosférico, claro. Y es lo que están buscando, limitar Israel, claramente, porque han habido disputas ahí a lo largo de la historia, y Estados Unidos por ser aliado de Israel. No sé si se puede llegar a acuerdo, pero también es importante señalar que se había indicado que Donald Trump no quería ese punto respecto a los fondos para la reconstrucción, que era un tema a tratar. Así que me parece difícil que se llegue a acuerdo hoy día. Sería ideal por un tema económico, por un tema cultural, humanitario. Pero creo que acá el gran tope es Israel.
0: O sea, lo que estás diciendo tú, María José, mira, me está llegando información intergaláctica, no, mentira, a través de un medio internacional que indica que Trump niega pago millonario a Irán como parte del acuerdo. O sea, es exactamente lo que tú estás diciendo. O sea, ya tenemos problema, ¿no? El que propone el viaje a Suiza para poder tener la reunión entre Estados Unidos e Irán, y Irán dice no, tú me estás incumpliendo el primer punto, uno de los puntos más importantes, y Trump dice no, yo no estoy hablando de esos 300 mil millones de pesos para la reconstrucción. Y por otro lado, Israel haciendo y deshaciendo, ¿no? Entonces pareciera ser que Donald Trump está perdiendo el control de su principal aliado, de él pensaba subordinado, que es Israel, ¿no? Donde está generando mayor inconveniente. Podemos decir y deducir, María José, que Israel está generando el gran problema bélico en esta situación, ¿no? Porque ya sabemos lo que es Donald Trump, lo que es Estados Unidos, pero convengamos que En una merma en este acuerdo, que no es conveniente para Estados Unidos, está llegando, quiere llegar a un acuerdo.
1: Sí, la pregunta que te tengo, Nati, y quiero que me la respondas, no. Es ¿por qué Irán está haciendo esto? ¿Por qué Irán, aún con la posibilidad de llegar a acuerdo, perdón, por qué Israel, aún con la posibilidad de llegar a acuerdo, está generando situaciones para que el acuerdo no se lleve a cabo? ¿Cuál es el fin de Israel? Porque son aliados con Estados Unidos y pareciera ser que de aliados no tienen mucho.
0: Yo creo que la intención de geopolítico, ¿no? En este caso, Israel tomar la extensión de todo el territorio, tanto del Líbano, ¿no? De Palestina y alrededores, y generar, entendiendo que es una zona estratégica también, claro, ¿no? Entonces creo que ahí tiene ahí intereses, sin duda, de Israel, económico, social. La verdad es que creo que Israel hoy día está. Israel ha sido uno de los grandes entorpecedor del derecho internacional, hay que decirlo, ¿no? Ha vulnerado de manera sistemática, sobre todo con el enfrentamiento con Palestina, el derecho internacional. Y de hecho, Donald Trump, como se dice que Donald Trump le dijo como, los únicos que te, el mundo no te quiere, los que, únicos que te estamos aceptando somos nosotros, somos Estados Unidos, así que deja casi de molestar. No se lo dijo con estas palabras, lo pueden buscar en Twitter, es bastante coloquial lo que dice ahí Donald Trump a raíz de Israel, pero bueno, veamos qué pasa, María José. Mira, interesante también, indicante que se me olvide, Macron, que estuvo con Donald Trump firmando esta, este memorándum en el Palacio de Versalles, dice, no cree que la guerra esté totalmente terminada. Y yo creo que es un indicio, si es un presidente de Europa, ¿no? También tenemos la presidenta de Italia, que también se ha visto bastante preocupado con esto, con esta situación. Evidentemente pareciera ser que no está totalmente afinado como tal.
1: Mira, te voy a señalar lo que dijo un analista internacional, Mauro Enbe. El gran ganador sin duda es Israel, porque el régimen sobrevivió. De ahí acá la pregunta es, ¿quién perdió más? Estados Unidos, Israel. Israel es el gran perdedor de todo esto, más que Estados Unidos, porque el régimen sobrevivió, y no solo sobrevivió, sino que está saliendo mucho más fortalecido de lo que ya estaba. Israel, por su parte, no puede accionar contra en el Líbano, claro, porque la presiona Donald Trump, ¿ya? Y una de las condiciones es el cese al fuego. Entonces, efectivamente, Irán es el gran ganador, que yo creo que no se veía venir. Porque, insisto, Estados Unidos es una gran potencia y siempre se ha dicho que Estados Unidos es el gran ganador respecto a las guerras. Entonces, parece
0: muy Hollywood, ser, porque sí, uno después identifica la historia real de los hechos, y la verdad es que Estados Unidos con harta dificultad sale de los enfrentamientos que tiene, ¿no? Que en este caso se involucra.
1: Claro.
0: Oye, solamente para finalizar este tema, que lo más probable es que nos tenga en una nueva saga,
1: de aquí hasta, ¿no?, fin de año.
0: Lo interesante también de esto es que, bueno, ahí tú decías que este analista internacional indicaba que el gran ganador es del régimen de Irán. Efectivamente concuerdo con ello, pero también pasa mucho efecto, ¿no? Creo que el dominio que tiene hoy día Irán es mucho más profundo frente al estrecho de Hormuz, ¿no? Es mucho más evidente, y también yo creo que va a afectar y puede ser un término, y me arriesgo a decir dentro de nuestro análisis, que es propio, ¿no? lo quiero en este caso patentar, pero también se ve afectado el petrodólar. El petrodólar, que ha sido históricamente parte importante del rol de Estados Unidos y de la economía, hoy día que nace particularmente de ese sector geográfico, hoy día Irán tener un dominio no solamente geográfico, sino que también económico, se pone en duda, ¿no?, el rol del petrodólar como tal. Y claramente uno de los principales aliados, silencioso, pero aliado que vemos ahí, es en este caso China.
1: Sí, yo creo
0: China,
1: que
0: China, ¿qué
1: Saiyajin? El gran ganador es China.
0: ¿Qué analízalo. Silencioso, sí. Sigiloso.
1: Es lo que te dije el otro día, la cultura china, no por nada, lleva todos estos años, estos milenios, y tiene de años tiene lo que tiene de sabiduría.
0: Me parece que han llevado el arte de la guerra, ¿no? Sí. Lo han llevado a la diplomacia, y que ha sido muy interesante lo que ha hecho China en este momento.
1: Recuerda la foto hace unos meses atrás de Donald Trump con la bandera comunista, y él empuñando el brazo. O sea,
0: no sabemos si era meme o inteligencia artificial, pero claramente era una foto muy interesante.
1: Claro. Que haya ido a China también te muestra una posición de superioridad de China ante Estados Unidos, porque sí, China no se movió.
0: No, China no se movió. Recordar que Donald Trump fue a China particularmente para que China pudiera lidiar con este conflicto con Irán.
1: O sea, básicamente, ¿no?, lo buscó como una especie de asesor y mediador, porque Estados Unidos, que quería verse como un salvador, no lo logró, porque, insisto, acá hay un tema, yo creo, de egos, de sí, ego de Netanyahu, de Donald Trump, de esta visión. Y también Estados Unidos, hace tiempo leí un libro que hablaba de la visión de Estados Unidos como este gran salvador, este país diplomático y como acogedor del mundo, que no lo es, creo yo, que tenemos una historia y también se ha hecho a través de lo que es las películas. O sea, las películas, si tú te das cuenta, viene el meteorito de... y ¿quién salva a Estados Unidos?
0: Sí, de hecho, todo, yo creo que todos hemos visto esta película el Día de la Independencia, ¿no?
1: Buenísima.
0: Y de hecho, todos los que nacimos en los 90, particularmente,
1: muy buena película.
0: Tenemos mucho, nuestra ADN es muy, muy estadounidense, porque nos exportaron.
1: El sueño americano.
0: Nos exportaron, ¿no? Lo que era... lo significativo que era Hollywood, ¿no? La música, etcétera, ¿no? Ahí podemos hacer otro programa, pero lo significativo que fue MTV para toda América Latina, para el mundo, etcétera. La cultura es parte de la disputa política y geopolítica como tal, ¿no?
1: El poder blando, básicamente.
0: Poder blanco. China lo está haciendo muy bien. En China, en todos los lugares del mundo, está teniendo distintos programas, desde programas televisivos, hasta institutos para la formación del idioma, hasta sí, yo estoy estudiando chino, por
1: eso. Natalie está estudiando chino.
0: Sí, estoy estudiando chino para poder hablar con los chinas y tener obviamente mayor información acá para este programa. María José, vamos a un pequeño corte y nos vamos con otros temas más que nos quedan, Latinoamérica, lo que está pasando en Perú y sin duda también otros temas que son de relevancia internacional. Unos segunditos, un poquito de música y seguimos conversando.

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1: Hemos vuelto a nuestro tercer y lamentablemente último bloque del día de hoy. Y dentro de las noticias relevantes, creo que hay que tomar una noticia de lo que ha pasado en Latinoamérica, un hecho que ya hemos hablado un poquito de esto, y es las elecciones de Perú.
2: Cuento de nunca acabar.
1: Exacto. Un día tenemos que Fujimori va por unos pero pequeños votos, que el otro día hablábamos con Nati y son como en un colegio, o sea, 500 votos, 400 votos, y el otro día pasa a segundo lugar, pero creo yo que pareciera ser que la gran ganadora va a ser Keiko.
2: Sí, así es, María José, como indicas tú. Estas fueron las elecciones que se hicieron el pasado 7 de junio en Perú. Y el sistema de Perú funciona bastante distinto al nuestro, ya, porque nosotros tenemos un sistema mucho más rápido de saber los resultados electorales, y el resultado ha sido tan estrecho, en este caso Sánchez, que representa a la izquierda particularmente, y Keiko, que presidenta a la ultraderecha, de en este caso de Perú, se enfrentan y están entre el 49-50% variando. El primer día de la elección, al final veíamos que Keiko iba ganando, luego Sánchez iba ganando, y luego Keiko iba ganando, y luego Sánchez iba ganando. Hoy día, la verdad es que ya se ha mantenido por tres días consecutivos, si es que hoy día se finaliza el cierre de la votación en Perú, se mantendría Keiko. Particularmente los votos de diferencia son bastante interesantes, cómo analizar este país vecino del Perú, María José, porque las regiones votaron de forma unánime con el 70%, en este caso sobre, ganándole a Keiko, gana Sánchez. Y la capital Lima gana de forma importante con un 70% también, en este caso Keiko Fujimori. Entonces ahí vemos la diferencia de las regiones, ¿no? o del mundo más campesinado, del sentir y adhesión hacia Sánchez, y en este caso versus lo que pasa con Keiko en Lima. Pero los votos que hoy día se están tomando uno a uno y que tienen una espera importante son principalmente los votantes del extranjero que están marcando la diferencia.
1: Sí, yo creo que acá el tema relevante, bueno, uno de los temas relevantes, creo, es que quien salga ganador va a salir ganador en una segunda vuelta, teniendo una primera vuelta, creo que eran 35 candidatos, si no me equivoco.
2: Era mucho.
1: por ejemplo, Fujimori, si llega a salir su primera vuelta, son de 12%, que no es nada. Hoy en día, claro, deben debatirse entre Sánchez y Fujimori, pero para hacer una elección presidencial, que tú llegues a segunda vuelta con un 12%, habla bien poco de que la realidad país va a ser en atención a un presidente que el pueblo quería, ¿ya? Me pasa que en ese sentido pareciera ser que por eso los presidentes duran tan poco.
2: Sí, de hecho sería el presidente, la presidenta, según cómo finalice el resultado, sería el número 10 dentro
1: de 8 años.
2: De 8 años, ¿no? Yo siempre digo, ¿cómo será para esos niños estudiar la historia del Perú y sus presidentes? En ese periodo, ¿no?
1: Claro, pero como te vuelvo a decir a ti, pareciera ser que Keiko va a salir ganadora. Uh-huh. Dicen que también Keiko tiene el apoyo del Congreso, que es altamente relevante cuando estamos hablando de un presidente, a diferencia de Sánchez. Y como indiqué el otro día, decían que Keiko era lo más ¿cuál era la palabra? Era lo más estable dentro de la política de Perú, entendiendo que la política es inestable en su totalidad. Keiko era una figura que se mantenía con los años, pero también Keiko es de una postura distinta a la de Sánchez, y
2: de ultraderecha, sí, exacto, que dice abiertamente que está y va a seguir la política de Donald Trump.
1: Claro.
2: Y que obviamente tuvo un contexto histórico, ¿no? El rol de su padre, Fujimori padre, ¿no? El rol que tuvo ella como siendo hija, pero como primera dama, ¿no? Hay una historia ahí bastante interesante y un poco también desoladora, así desde mi punto de vista, María José, para el continente, porque claramente ya Keiko es su cuarta elección, si no me equivoco, su cuarta elección, que obviamente las otras sería derrotada. Esta pareciera
1: la
2: ser
1: cuarta la vencida.
2: Pareciera ser que eventualmente tiene un triunfo bastante escaso, pero llego a analizar y espero que de alguna otra manera le deseo lo mejor al pueblo peruano para que puedan tener en este caso armonía, paz, tranquilidad para la prosperidad de su país, pero recordar que parte importante de los indicadores que se dieron en Bolivia, un país vecino, que el actual presidente, que tiene un conflicto interno importante, paralización de las regiones, del mundo campesino, también ganó en la capital y las regiones fueron las que dieron la votación, en este caso en contrario a su postura, y acá está pasando lo mismo. Entonces podemos analizar que se podría situar una a raíz de este milímetro de diferencia, ¿no? Tener bastante controversia con los movimientos sociales, con la Acción Social de Perú, más allá del Congreso. Recordar que el Congreso, tener mayoría en Perú no te dice nada, porque claro, hemos visto que han sacado presidentes de distintos colores políticos, de distintas tendencias, teniendo mayoría, no teniendo mayoría. Entonces es bastante caótica la situación, cómo analizar Perú, ¿no? En este aspecto, lo que sí tenemos claro es que Perú, independiente de quién lo esté gobernando, su economía en términos de crecimiento económico ha sido interesante, ha tenido una apuesta interesante el crecimiento económico.
1: Claro, aquí lo que se hace es diferenciar lo que es la política y gobierno de lo que es la economía de un país, que rara vez está tan diferenciado como, claro, como lo, yo creo que Perú tiene como, o sea, es de estudio en atención a esta diferenciación que no pasa en Chile. Nosotros como que vamos por una línea y el gobierno marca muy bien esa línea.
2: Y que es que lo que corresponde, ¿no?
1: Claro.
2: Por eso existe la... somos una república democrática,
1: ¿no? Pero a Perú no le ha ido mal económicamente, sigue creciendo, pero también sigue creciendo la desigualdad, que ahí también está el foco en atención a los gobiernos.
2: Claro, y ahí la distinción, que auditores y auditoras, cuando no hablan de crecimiento, cifras, son muy interesantes las cifras, ¿no? Porque son indicadores de cómo va el país, pero es muy distinto al desarrollo, ¿no? El desarrollo habla de mayor equidad, mayores escuelas, mayores hospitales, mayor infraestructura en carretera, etcétera, transporte, eso es el desarrollo. Y Perú, en ese aspecto, se está viendo bastante una brecha que se está viéndose cada vez más grande.
1: Claro, básicamente es, entra plata al país y el país está enriqueciendo, pero esta plata no está llegando a todos.
2: No, o sea, está llegando a alguno, y pareciera ser que esta crisis política a los grandes capitales le interesa bastante. Y no solamente los capitales propios del Perú, sino que también los capitales extranjeros que han estado ahí. Y obviamente China también ha sido parte, el puerto de Chancay ha sido parte relevante del rol que está teniendo hoy día Perú en el Pacífico como uno de los puertos más importantes, y que ahí Valparaíso, Chile, pongamos la atención a nuestro querido puerto de Valparaíso y sin duda a lo estratégico que puede ser San Antonio. Ahí no me quiero ir a embolar porque me gusta mucho este tema, pero María José, antes que nos vamos, no quiero dejar pasar lo que también ha sido parte del conflicto bélico y que se nos fue en la segunda patita con Rusia-Ucrania, ¿no? Muy breve, no le queremos dejar pasar. Rusia-Ucrania, en estos momentos Ucrania generó un bombardeo con drones, en este caso una refinería, una de las refinerías más importantes de Rusia, afectando tanto en energía a muchas ciudades. Esto evidentemente Moscú dio respuesta y que están haciendo todo lo necesario para generar un contraataque a Ucrania de una manera no antes vista, por tanto ahí también hay algo que decir y que en otro momento lo vamos a tocar, pero ¿cuál es el rol en este caso de la OTAN? ¿Con quién está dialogando con Rusia? ¿Quién está intermediando en este aspecto? Preguntas que lo vamos a dejar para la siguiente semana.
1: Próximo programa.
2: Sí. Oye, también solamente decir que vamos a estar muy atentos a lo que pasa en Latinoamérica, porque la próxima semana, si no me equivoco, vamos el 20 de junio se extiende la segunda vuelta para Colombia.
1: Sí. Ahí está complicado también, creo. Lo que pasa, y no sé si tú me puedes corroborar lo que voy a decir, Nati, es que pareciera ser que los países como se van conectando, por así decirlo, y tenemos todos de izquierda o la mayoría, o si no los de derecha, y hoy en día pareciera ser, bueno, existe una ola de la derecha a nivel internacional que también golpea mucho a Latinoamérica. y que nos puede generar una repercusión bastante grande a nivel económico, social, pero creo que en ese sentido está complicado. No solo, bueno, hoy día Chile es un país gobernado por la derecha. Javier Milei también un ejemplo de la derecha.
2: Tenemos elección el próximo año, 2027, en Argentina.
1: Y pareciera ser que para muchos el motivo para votar por quién, o sea, por el contrario a quién votaste tú el año pasado, en las elecciones anteriores, son que era un cambio. Pero también es importante señalar que cómo vamos a lograr ese cambio. Porque yo he hablado con muchas personas en atención a lo que pasó en Chile y votaron por la derecha porque querían un cambio. Bueno, y también está el tema, lamentable, creo yo, que Jara es de una posición de Partido Comunista, y el Partido Comunista tiene...
2: habla ser anticomunista.
1: ¿Sí? Claro, así que creo yo que es complicado, idealmente que los países vayan por una misma línea, porque yo creo que quien mejor protege los derechos es la izquierda, los derechos sociales. Pero bueno, esperemos que en Colombia efectivamente sigamos por la misma línea y se vea un buen resultado a nivel latinoamericano, porque somos un continente bastante golpeado por las potencias y por lo que ocurre a nivel internacional, porque somos un país exportador de materias primas. Básicamente, o sea, todo lo que pase afuera nos golpea de manera directa.
2: O sea, es cosa de conocer parte de nuestra historia, nuestros dolores. Los dolores latinoamericanos han sido lo mismo. Obviamente fuimos colonizados, hemos sido parte también de las brutales dictaduras que se han dado en nuestro continente. Hablamos en común un solo idioma, etcétera. Yo creo que el gran desafío que hoy día existe, María José, para la izquierda, o el progresismo, ¿no?, el progresismo latinoamericano, es construir una propuesta. No basta hoy día solamente con indicar que no estamos de acuerdo con lo que hace la ultraderecha, que es de sensatez no estar de acuerdo, pero creo que es necesario proponer cuál es nuestro modelo de desarrollo, cómo reactivamos parte importante de la economía, cómo dialogamos con la economía a través de la inteligencia artificial y Latinoamérica. ¿Cómo dialogamos con el Pacífico? Creo que hay o Pacífico, o el Atlántico, según cuál sea el territorio. Creo que ahí hay apuestas interesantes que el progresismo tiene que hoy día abordar y no ser un constante, no ser una constante muro a la derecha, que me parece bien, que es parte también de ser oposición, pero sino que cuál es la propuesta. Mira, de este nuevo siglo.
1: En ese punto, Nati, yo así bien, no creo que exista un muro. Yo creo que la izquierda, lamentablemente, tiene una visión de somos un poquito más intelectuales y no me meto en peleas pequeñas. Cuando yo creo que Kast llegó al gobierno porque no nos metimos, o sea, la izquierda no se metió en peleas pequeñas. Yo creo que ese es un punto relevante. ¿En qué momento la izquierda hoy en día sale?
2: Tú dices que minimizó las acciones populistas de la
1: sí,
2: derecha.
1: No, sí, y hoy en día el populismo... es una ola el populismo a nivel internacional. Entonces me parece a mí que, además de que la gente relevante de los partidos políticos de izquierda debe transparentar ciertas situaciones, debe hablar, el tema educacional acá es nos ha llevado a lo que tenemos hoy en día, el tema de la inteligencia artificial, donde ciertas noticias son como vulneradas para generar una noticia un poco más jugosa, falsa, donde todavía no tenemos una ley respecto a las fake news. Pareciera ser que son diversos factores los que nos han generado llegar a lo que estamos hoy en día. Insisto, si a usted le gusta la derecha, fantástico, pero que no lleguemos con promesas que no se podían cumplir. Ya que si se llega, idealmente que busquemos lo mejor para todos, porque a mí me pasa que tenemos, por ejemplo, voy a decir un tema que lo hablamos el otro día, el tema del CAE.
2: Sí.
1: Hoy en día muchas personas están muy perjudicadas, hay que pagarlo efectivamente, pero son las formas, se está llevando a cabo el procedimiento como efectivamente se tiene que llevar, y son pequeñas cosas que, si las vamos sumando, generan una repercusión a nivel nacional y del trabajador, básicamente.
2: Oye, María José, se nos emocionó
1: con
2: el tema.
1: Me quiere cortar.
2: Sí, se nos emocionó con el tema. Obviamente hay pasión en este programa y también hay conocimiento e información, así que los queremos dejar, que tengan un muy buen fin de semana. María José, tus palabras de cierre.
1: Que sea un muy buen fin de semana para todos. En atención a la primera noticia que dimos respecto a los niños haitianos, si alguna persona alguna vez ve una situación donde los niños son vulnerados, hay que hacer las denuncias pertinentes, sí. No hay que quedarse callado respecto a eso. Y bueno, que disfruten los partidos que se tengan que ver del Mundial, pásenlo bien, y nos vemos el próximo sábado.
2: Sí, nos vemos el próximo sábado, que tengan un muy buen fin de semana y los dejamos con el tremendo programa que en este caso viene a continuación del nuestro, en la medida de lo posible. Un abrazo para ellos y también para todos ustedes. Que estén muy bien. Chau, chau.
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1: Muy buenos días, bienvenidos, bienvenidos a En la medida de lo posible, esta autodenominada misa radial porteña que desde ahora se emite en la radio de los clásicos del rock, Radio Ritoque, para instalar conversación política a la vena, un poco de bla bla, en estos días de sábado, que hoy un sábado particularmente movido en Valparaíso, ya lo vamos a estar comentando. Un saludo a la audiencia de Radio Ritoque y un saludo a la audiencia de nuestro podcast que está en la plataforma Spotify, desde donde ahora nos escuchamos. Para todos quienes quizás en la semana no están sintonizando en Spotify, también un saludo para ellos. Saludo de inmediato al contertulio magallánico, don Abdono Yarzún. ¿Cómo está, periodista de la plaza?
2: No, muy bien, todo observando la realidad, como digo yo. Está movido todo, ¿no? ¿Cómo lo ha visto usted estos días?
1: Yo lo he visto desde Valparaíso con optimismo desde Valparaíso. ¿Qué quiere que le diga? Porque han pasado puras cosas buenas en Valparaíso, por lo menos yo lo veo desde el lado positivo y no puedo dejar de ponerme feliz por algunas cosas, por supuesto. Ya, algunas cosas como la inauguración o reinauguración del Teatro Mauri, don Abdón, este día jueves que recién pasara. Maravilloso cómo quedó esa sala. No sé si usted lo vio en las redes sociales, lo vio por TV.
2: En todos lados la he visto, sí, ya iremos a ver algún espectáculo de aquellos que se van a empezar a presentar ahí. Se ve una sala moderna, pues, efectivamente, se ve aporte, se ve, vayamos a los fríos números, como decían por ahí, 4.300 millones de pesos, es una obra público-privada desde el año 2023, porque aquí hay plata pública y privada, o sea, no hay solo plata de la SCD, sino que también plata pública, y eso es efectivamente lo que en realidad uno valora, o sea, que estos proyectos que uno sabe que efectivamente quizá a todos les gustaría que fueran 100% públicos y que con administración pública y sin el toque privado, pero en la práctica es la forma en la cual se está logrando construir y restaurar y mantener el patrimonio y fomentar la actividad y fomentar la industria. La industria musical,
1: sí. ¿Pero quién dice lo primero que uno que otro trosco perdió en la vida nomás? ¿Quién más lo dice? No, usted es un fantasma, ¿Quién lo dice, por favor? Están todos felices con que en el corazón de los cerros porteños se reinaugure un espacio que va a mantener un movimiento de personas en ese lugar y por ende se activar el comercio local del Cerro Bellavista, el Cerro Mariposa, el Cerro Yungay, el Cerro Florida, porque va a haber más actividad de colectivos, de taxis, de Uber, de Cabify, etcétera, porque fíjese que los lugares cuando encienden con vida de actividad cultural, deportiva, lo que sea, también es una contribución a la seguridad ciudadana, ¿ah? Porque por supuesto que al haber más gente se van a generar mucho más acciones en colectivo y por ende los malhechores van a tener que pensarla dos o tres veces si se quieren manifestar. Y yo fui a la inauguración, don Abdón, le puedo decir.
2: Usted de los que fue al estreno, pasó por la alfombra roja.
1: Por supuesto.
2: ¿Hubo una alfombra roja porteña? Cuéntenos los detalles. ¿Hubo alfombra roja porteña? Yo vi a don Rorro que fue de humita. ¿Cómo fue usted?
1: No, fui con un blazer sobrio. Es que
2: un estilo porteño clásico fue.
1: Es que yo soy más porteño portaliano que porteño hippie. Sí, pues no, porque pues no, pero con todo cariño lo digo, sí, con todo cariño y respeto, porque claro, yo soy de los que dice ya después de cierta edad uno se tiene que vestir acorde a la edad, no, en eso yo soy muy conservador. Después me pongo el polerón capucha, pero para ir a estas cositas voy con con el blazer humilde, pero el blazer.
2: Oiga, pero es que ¿sabes lo que pasa? Se lo pregunto en ese sentido, que suena como, como chistoso, pero usted vio que la gente iba de gala, en el sentido, no de gala, a ver, no quiero que suene en lo peyorativo, sino que orgullosa de ir a una inauguración de un teatro. ¿Se acuerda cuando uno se pinteaba para ir? Se lo pongo en términos coloquiales. Ah, sí, la gente iba a pintear, iba.
1: Sí, no, por supuesto que muchas personas fueron ahí ad hoc, vestido a la ocasión, pero yo lo que quiero relatarle, usted vio la película Cinema Paradiso, ¿no?
2: Sí, claro, por supuesto.
1: ¿Se acuerda esa nostalgia que generaban los cines del barrio en Italia, en los pueblos chico, en pleno siglo XX, en los años duros, pero uno no puede dejar de pensar en esa película, por lo menos a mí me pasó cuando vio al Teatro Mauri nuevamente restaurado, porque por una parte, para los que vivimos muchos años de actividad, de anécdotas, de historia en ese teatro, a mí me tocó ser parte de ese teatro cuando en ese tiempo yo estaba en la Radio Placeres, llevamos la Radio Placeres allí y nos sostuvimos ahí desde el año 2001, 2002, hasta el año 2009, por lo menos yo formé parte. Imagínese todos esos años, todas las anécdotas, todos los conciertos, todas las fiestas que vivimos allí. Entonces, todos los recovecos del teatro que conocimos, para los que conocen también el Mauri y su historia, me entenderán. Y verlo ahora como una sala de primer nivel, yo me emocioné, por lo menos, me emocioné porque.
2: Ah, bien, bien, eso quería escuchar.
1: Porque fíjese que ver, por ejemplo, a uno de los sonidistas más prestigiosos de Chile y de Latinoamérica, el Chalo González, sonidista de Mon Laferte, sonidista de Los Bunkers, sonidista que ha trabajado, no sé, con una cantidad de grupos norteamericanos, etcétera, que fue quien asesoró junto a otros ingenieros en sonido toda la insonorización, la acústica del lugar. Cuando la SCD y sus ingenieros te cuentan que no repararon en gastos para lo que es la ficha de iluminación, de amplificación, entonces uno dice wow, y en los cerros de Valparaíso es como para emocionarse, para agradecerlo y al mismo tiempo para hacer un llamado a que cuidemos y apoyemos, como usted bien dice, esta iniciativa público-privada, porque hay que dar el ancho también como público para estar ahí con un teatro que el día de mañana tiene que sostenerse.
2: Claro, eso es lo más importante de todo esto, es cómo tú ahora haces el trabajo de la mantención, nos referimos a que vaya gente, ¿sí? Es básicamente eso, es seguir el espacio de la industria y ocuparlo en ese momento. Yo creo que no vamos a pecar y yo creo que pronto va a tener una cartelera bien contundente en todo caso.
1: A ver si ya la tiene, pues, don Abdón. Ya,
2: pero cuénteme.
1: Hoy día, por ejemplo, van a estar los Intigimani tocando en el teatro Mauricio CD. Fíjese que la próxima semana va a tocar una de las bandas que hoy más la llevan en la escena, nueva escena rockera chilena, Candelabro, y ellos tienen absolutamente agotaron la venta de la capacidad máxima del teatro, que son cerca de 850, 870 personas.
2: Escuché a Candelabro en la semana, usted me obligó a hacerlo y lo hice, no. Muy buena banda, se pasó.
1: Sí, agotadísimo la venta de entrada, ya no hay más tickets. Las semanas después tenemos, va a tocar Princesa Alba, va a tocar Congreso. Ustedes allí pueden ver en el Instagram que es Teatro Mauri SCD, teatromauri.scd es el Instagram para quienes quieran ver la cartelera. O sea, es un lujo para la región tener esta programación. Perfecto. Porque la SCD, para quienes no lo saben, es una sociedad de los músicos que está dedicada a resguardar justamente los derechos de autor los creadores y creadoras del país, musicales. Entonces, ahí están el 99,9% de los músicos que ya están en una fase profesional y no también tan profesional. También hay muchos nuevos artistas que son parte de la SCD. Entonces, es de los músicos esta obra. Es de los músicos, mira lo importante que estoy diciendo, no es de una marca, de un Movistar, no es de un Chilquita.
2: Claro, exacto.
1: Son los músicos los que desde su organización entraron en gasto, compraron este ex Teatro Mauri y lo convirtieron y mantuvieron su nombre. Eso es muy importante para los porteños, es valorar eso, que mantuvieron su identidad, su nombre. Entonces, la Casa de los Músicos, que está en el corazón de los cerros porteños, don Abdón.
2: Okay, es una muy buena noticia, y esto nosotros lo comentamos, creo que la semana pasada. Esta es una segunda inversión, gran inversión cultural, junto al Museo del Migrante. Bueno, son espacios que se abren, son espacios que hay que ocuparlos, que están siendo ocupados. El Museo Migrante, absolutamente ocupado. Ahora usted me dice Teatro Mauri, absolutamente ocupado. O sea, sabe que hay espacio para cultura real.
1: Sí,
2: ahora hay público, hay audiencia, existe eso.
1: Sí,
2: uno
1: pero,
2: tiene que esforzarse en generar buenos espectáculos de calidad, o incluso no de tan calidad, sino que generar los espacios adecuados en los cuales se puede desarrollar la actividad indicada.
1: Ya, hoy vamos a hablar harto de Valparaíso. Hoy me voy a poner...
2: Le tengo otra.
1: Como ando porteño portaliano, yo invito a que lean las cartas de Portales cuando Portales se vino a vivir acá al barrio Puerto y maldecía a los santiaguinos, los maldecía. Entonces, hoy día no vamos a hablar tanto de la politiquería de Santiago, que a usted le gusta tanto toda esa politiquería barata. Hoy día vamos a hablar de Valparaíso, porque hay muchos hechos relevantes que están pasando en Valparaíso. Pero esta es la parte buena, don Abdón, de lo que vivía en el Teatro Mauri, toda la directiva de la SC, muchos...
2: Oiga, yo le tengo una buena.
1: Pero espéreme. Y destacar el discurso de la alcaldesa Camila Nieto cuando subió a la inauguración de este Teatro Mauri, porque la alcaldesa ahí se notó que es porteña de cuna, vecina al Cerro Las Cañas, porque se mandó un discurso citando las quebradas, digamos, los edificios que están en derredor del Teatro Mauri, como el castillo que está acá en el Cerro Bellavista. Entonces, ¿qué diferencia hay entre un alcalde o una autoridad cuando se tiene que aprender de memoria, cuando es foráneo y se tiene que aprender de memoria y le hacen los discursos los asesores o los jefes de prensa, a alguien que le sale de adentro, de las entrañas, de la subjetividad porteña? Así que felicitación, alcaldesa Nieto.
2: Felicitaciones para la alcaldesa entonces.
1: Sí, me recordó mucho los discursos del fallecido, que en paz descanse, alcalde Hernán Pinto, porque él también era un hombre que cuando da esos discursos, él sí sabía, pero hasta los números, los escalones de las escaleras de los cerros, y en los discursos los hablaba con una propiedad, con una personalidad, con un carácter que embrujaba a los porteños y porteñas. Ya hay uno después tendrá su evaluación de cómo lo hizo, ¿no? Pero por lo menos la porteñidad ahí estaba. Y yo creo que la alcaldesa tiene eso.
2: No, muy bien, me parece muy bien. Yo también la he escuchado en un par de momentos. Yo la vi en su Instagram subiendo varias fotos de ella con artistas locales. No, muy bien la alcaldesa en esta. Y esperamos que se ocupe el teatro. Volvemos a insistir en eso. Pero le tengo otra buena noticia. ¿Sabe que se aprobó ayer en el Comité de Borde Costero la instalación o la conexión del cable de Humboldt?
1: No, que no es lo mismo que el cable chino.
2: No, pues el cable de Humboldt que pasa por Australia, Panamá y llega a Valparaíso.
1: Ya, ¿de quién es ese cable?
2: Este cable es de Google. Y esta gringo. Es una versión de Google.
1: De los gringos.
2: Es una derivación. Sí, pues gringo, obvio. Pero este cable siempre había estado. Sí, lo que pasa es que es el otro el que...
1: No, sí, por supuesto.
2: Lo que pasa es que Chile necesita más capacidad, como se dice.
1: No, sí, por eso es que porque los chinos iban a instalar otro cable, es que... El presidente Boric se terminó haciendo tatuaje y el presidente Kast terminó cayó que el loro.
2: Oiga, el consorcio es el siguiente: es Google más. Hay una sola empresa pública que se ha creado en Chile en los últimos 20 años que se llama Desarrollo País. Usted no la conoce. Hay una sola empresa pública que se ha creado en Chile, que se creó en el gobierno de la presidenta Michelle Bachelet II con la nueva mayoría. Usted sabe esos triunfos simbólicos que a todos nos gustan. Se creó la única empresa pública que se ha creado en los últimos años en Chile, en los últimos 15 años, yo creo, y se llama Desarrollo País. Esa empresa hizo un consorcio con Google para desarrollar este proyecto, que es la instalación del cable de Humboldt, que es una inversión de 11 y tantos millones de dólares. Se espera que más o menos 2028 ya esté operativo.
1: Perdón, don Abdón, ¿dijo billones? Millones.
2: No, millones, millones.
1: Ah,
2: millones,
1: ya no, porque millones ya ahí estaríamos.
2: Sí, no, o sea,
1: no. Compramos pasaje al mundial sin ir a la clasificación, a la eliminatoria con esa plata.
2: Exacto, exacto. Así que eso también es una buena noticia porque a la larga es.
1: Pero una pregunta. ¿Pero este es el cable que va a llegar a Playa Ancha? Que ya está en Playa Ancha, ¿no? Es el que llega acá a Valparaíso.
2: Sí, no, pues este es el de Concón. Bueno,
1: no,
2: pero
1: ¿cómo?
2: Valparaíso.
1: No, pero ¿cómo? Ya vos, don Antonio.
2: Pues, oiga, pero si está 10 minutos. Oiga, córtela.
1: No, pero está
2: córtela con el chubirismo, se pasó.
1: No, es que usted está desinformando. Yo tengo que tener cuidado con que usted no, porque está como la inteligencia artificial mal calibrada. No, pues no. Si el cable chino es el que iba a llegar a Concón, pues, y dejó ahí al alcalde Concón y a todos con los moldes hechos, con los crespos hechos. Pero el cable de Humboldt es el que llega a las torpederas, pues, don Abdón.
2: ¿Ah? Es el que llega exactamente donde dice.
1: Ya, pues, entonces, ahora sí que le damos la bienvenida y que en buena hora llegan los gringos ahora que están ganando en el Mundial, que la selección de Estados Unidos, algunos le dicen la selección de Donald Trump. Mire,
2: dice, son 6.500 kilómetros de cable y son 16 pares de fibra óptica. ¿Qué sabremos que será eso?
1: Ganaron los gringos. Nuestros datos, toda nuestra información, nuestra televigilancia quedó en manos de Estados Unidos.
2: Va a quedar resguardada, dice usted.
1: No, pero el cable chino, nadie nunca más habló del cable chino. ¿Se ha dado cuenta?
2: Desapareció esa idea.
1: No, pero si no es tema ahora. Es impresionante. Esto hasta el mes de marzo. Que decir, febrero era todo un tema casi de geopolítica.
2: Un tema político, exacto, sí, absolutamente.
1: En que Kast se reunía con Boric, en que supuestamente Donald Trump en la PEC, que viene ahora, ojo, y Xi Jinping se iban a pelear a China para conversar sobre esto, pero no fue más noticia. Los señores Mochatti, los hermanos Mochatti, con el señor este de la Biobío, el ¿cómo se llama? Aburto. Con ese relato que tienen como de novela del siglo XX, calladito, o sea, ya no es tema. Impresionante.
2: Ah, mire, vamos a ver cómo se desarrolla todo este proceso todavía. Vamos a ver qué significa en esta época, en realidad, del desastre ecológico y la desproporcionalidad en el uso de la inteligencia artificial. Y el irracional uso que se está dando a la inteligencia artificial es ya, francamente, un problema que nos debe preocupar. Es una amenaza, la inteligencia artificial es una amenaza, se lo digo al tiro.
1: Bueno, lo mismo decían a fines del siglo XIX de la imprenta, del telégrafo. No, si esto ya es cueca conocida, pues siempre una amenaza. Todo lo avanza una amenaza. ¿Ah? Pero lo único que uno ve es que si uno ahora ve en el año 2026, siglo XXI, las expectativas de vida del ser humano

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1: Bueno, ahí pasaba Candelabro.
2: Oye, una buena banda local. Debo reconocer que sí, que es de la... Yo no la había escuchado hasta que usted me la dijo la semana pasada. La escuché su... Tiene un par de temas ahí en Spotify. No sé si ya se editó, ya se dice, tiene un par de discos todavía. ¿Se habla de discos o no? Si un día yo me encuentro con el frontman de, tampoco se dice frontman, con el cantante de Candelabro, que le digo, oye, ¿cuántos discos tenís? ¿Cómo se le dice usted que
1: no? Eso es como preguntar, oye, para militar en un partido político todavía tengo que hacer carrera. No, pues sí. A ver, no, hoy se manejan los singles. Usted crea una canción, usted la sube a Spotify. Y de ahí, y ese es todo un tema hoy en la industria musical, porque al final, para que Spotify, que es una plataforma transnacional, digital, Chile es uno de los mayores consumidores de Spotify en el mundo. En el mundo. O sea, ya en el continente somos, creo que con México y Brasil, líderes absolutos. Pero en el mundo estamos dentro del top, no sé si el top 10, pero por ahí andamos. Entonces hoy... cualquier artista emergente, por más emergente que sea, tiene sus canciones en Spotify y se miden los rendimientos de los artistas en Spotify a través de la cantidad de escuchas mensuales que tienen. Y ahí ya el que le pone más plata es el que tiene más posibilidad de tener más escuchas mensuales, y nos damos cuenta cómo el desarrollo de la circulación musical hoy también depende mucho de estas plataformas transnacionales. Ya no es como antes el cassette, el boca a boca... Y el caso de Candelabro es bien particular, porque Candelabro es una banda...

0: muy de Gómez Milla, ¿ah? De esta facultad de la Universidad de Chile, muy plagada de artistas, filósofos, historiadores, sociólogos, y es un Piño que desde allí ha logrado penetrar en este contexto país.
1: Ah, mire, no tenía idea de esa historia del grupo. Qué buena historia. Oiga, ¿vio lo de la firma de paz, de entendimiento de paz, de memorándum de paz entre Estados Unidos e Irán?
0: Notable.
1: ¿Quién ganó la guerra final? ¿Quién ganó la guerra final? Porque, mire, ya se destapó el estrecho de Hormuz, ya quedó liberado y todo. O sea, tiene que pagar, obviamente, como se pagaba antes, pero se liberaron cuentas, recursos para Irán que tenían retenido en todo el mundo por 300 mil millones de dólares. O sea, es una cantidad de plata siniestra para una nación, ¿eh?, que en realidad no tiene ni una prueba de que vaya a tener un comportamiento distinto, en especial en materias sensibles para nosotros los occidentales, como los derechos humanos.
0: Ya. O sea, usted, ¿verdad? Perdone.
1: Disculpe.
0: No, perdone. Usted le está haciendo promoción al cable Humboldt. Ahora llega criticando a los hermanos de Irán. ¿Qué más queda, don Abdón? ¿Qué más queda? ¿Va a salir ahora?
1: Me queda
0: ¿Va a salir
1: una
0: con
1: que
0: el gorrito de Camila Flores? ¿Va a salir con el yuki Camila Flores?
1: No, me queda una más después. Espérese. Ya, vamos. ¿Qué le parece a usted todo esto?
0: Mire, nosotros somos consecuentes, leales. Y lo único que preguntamos nuevamente acá al éter porteño es: ¿y qué pasó con el cable chino? Nada más, se la dejo ahí. No, pero lo de Irán es impresionante, porque Estados Unidos, que estaba corto de catch, en esta por supuesto que ganó, por supuesto que ganó, porque salió el catch de los iraníes, salieron buenos negocios, y los iraníes, desapareció el ayatola, no olvidemos el ayatola iraní, se fue cortado, el dron se echó a la ayatola, acuérdese, ahora hasta hace poco. Pero siguieron los hermanos ayatola gobernando Irán, pero al igual que en Venezuela, cambiaron de mano nomás. Pues a lo mejor también los ayatolas tenían disputa interna. Vaya uno a saber. Oiga, Donald final, Trump se especializa en eso.
1: Oye, mira, ¿sabes qué? Vamos a terminar igual dándole unos puntitos a Trump en estas materias, porque efectivamente en Venezuela descubrió lo que efectivamente movía o podía mover la aguja, y era nada más ni nada menos que la traición. ¿Ah? No había otro aspecto, no era la invasión el tema, era la traición. Es el concepto. ¿Ah? Y claro, como usted dice, quizá en Irán se produce exactamente lo mismo. Pero bueno.
0: Oiga, pero si Donald Trump es un tipo muy rústico, muy básico, muy fábrica salchicha, en este caso fábrica inmobiliaria, porque él viene de la empresa que le dejó el papá. Oiga, qué coincidencia hay entre estos nuevos emperadores del mundo. Siempre están con el discurso en contra del Estado, a favor de los emprendedores, pero uno mira el historial y el papito le dejó la empresa, pues si no, quizá dónde estarían. Pero bueno. Entonces, Donald Trump es muy rústico, muy clásico, ya, y en esto, al final, lo único que hizo fue ver las yayitas que tenían en la interna Nicolás Maduro y en la interna los ayatolas, y vamos por ahí nomás, Ahora, la pregunta que usted hizo, ¿quién resultó ganador? Yo, la respuesta que tengo, sin lugar a dudas, es el perdedor, Israel. Israel,
1: claro.
0: Israel Netanyahu fue el gran perdedor de este conflicto, sí. Porque no sé si usted vio al alto personero del gobierno Trump esta semana pararle los carros a Netanyahu, pero de una manera impresionante. Esto fue anteayer, sí, si no me equivoco.
1: Sí, absolutamente. No, como usted dice, claro, si hay un perdedor, efectivamente no está en ninguno de los que firmó el acuerdo, y es eso. Lo otro que se había hecho harto comentario es que el acuerdo o el memorándum este se firmó en el Palacio de Versalles. ¿Ah? Recordando la historia del 2019 de la firma de la guerra término de la Primera Guerra Mundial que motivó la rabia de los alemanes 30 años después. ¿Ah? Pero bueno, supongamos que estamos en otro escenario y en otro espacio.
0: Pero el guión es fantástico, porque mientras se firmaba este acuerdo de paz, la selección de Irán está jugando un mundial en Estados Unidos, ¿no? Sí, es notable el timing, el guión, o sea, es muy hollywoodense todo, Y bueno, y en Estados Unidos me quedo, no por el Mundial, sino porque no sé si usted vio este encuentro entre los expresidentes de Estados Unidos, Barack Obama, Bill Clinton, George Bush II, hijo, y el expresidente
1: John Biden.
0: Los que se veían más joven era Obama y Joe Biden. Impresionante. Rejuveneció Biden.
1: Absolutamente, sí, se veía. Esto era en la inauguración del centro Obama, por así decirlo, que estos clásicos centros de convenciones que arman las fundaciones de los expresidentes, y que Obama habría creado uno, me imagino, para el desarrollo y el desarrollo, investigación y apoyo y fomento de derechos humanos, como es lo que nos preocupa a todos.
0: No, pero lo que me impresionó es que Joe Biden hace 2 años atrás lo dan prácticamente por muerto o por gagá o porque estaba perdiendo sus facultades mentales, y resulta que Joe Biden de repente dejó el poder y se pegó un baño de juventud.
1: Bueno, claro, quizá ahora le empezaron a dar los remedios adecuados.
0: No, se pasó. Bueno, pero
1: oiga, pero le tengo otra internacional buena.
0: Pero perdón, pero si me deja.
1: Pero una buena.
0: Ya, pero espere. Un análisis muy vieja escuela de lo que fue este encuentro de presidente. Uno ve estos 4 expresidentes de Estados Unidos y uno, con la mirada de la vieja izquierda o de estos panfletos, ¿se acuerda? Que habían antes como el Le Monde Diplomatique. No, estoy bromeando, ¿no? Pero ahí hay 4 expresidentes neoliberales. Neoliberales que siempre promocionaron la globalización, las transnacionales, el capitalismo acelerado. Y Donald Trump, por el contrario, Donald Trump ahí es el antineoliberal, porque volvió la política cerrada, un poco al mercantilismo en el siglo XXI. Mire lo que son las paradojas de la vida. Porque
1: al proteccionismo con todas sus letras.
0: Por supuesto. Entonces, en esa foto, Donald Trump no calza, porque justamente es el contracorriente de esos 4 expresidentes donde hay demócrata y republicano. Bush es republicano. Mire lo que son las cosas.
1: Oye, que tengo otra noticia para gran parte de nuestra audiencia. Así parto, mire. Ayer la Asamblea Nacional Popular de Cuba aprobó el paquete de 170 medidas económicas que propuso el presidente Miguel Díaz-Canel. Miguel Díaz-Canel en Cuba, que en realidad es un giro más o menos bien dramático, ¿no? O no dramático, pero un giro completo en realidad hacia la apertura económica que están realizando, incluso al nivel de casi algunas empresas poder incluso ya completamente devaluada poder pasar al sector privado. En todas, obviamente, ahí está la presencia del sector público, pero también en realidad se invita al sector privado a ir a Cuba. Era una, y con medidas incluso que iban más allá de aquellas que uno podría entender como solo apertura económica, sino que también ponte tú de apoyo financiero, en el sentido de que van a permitir el ingreso de otros bancos bajo las normas del Banco Central de Cuba, me imagino, pero es una noticia en realidad importante, y en realidad es un movimiento que en realidad la revolución cubana, ¿ah?, lo ha definido como una forma de conservar la revolución, de mantener lo esencial y mantener la revolución.
0: Claro, lo mismo decía Gorbachov para la perestroika, pero bueno. Lo mismo decía Gorbachov. Oiga, bueno, pero
1: eso se lo avisamos aparte a nuestra audiencia, que sabemos que está muy interesada de lo que ocurre en Cuba.
0: Ahí va la audiencia que viene más ratito con Telmo Aguilar. Hay muchos amigos y amigas que son todavía muy leales a toda esa tradición cubana, vieja escuela. Pero fíjese que la semana pasada lo comentábamos.
1: Y los que están en el programa de antes no son de la tradición de la vieja escuela cubana.
0: No.
1: ¿Qué quiso decir con eso?
0: No, porque ya no me haga entrar, ya ve que usted es malintencionado, porque además usted, como vive en Santiago, después no tiene que andar acá caminando por las calles del Paraíso. Yo doy cara.
1: Perdón.
0: Yo doy cara.
1: Yo estoy también en un café todos los
0: martes. Ya, pero déjeme terminar, pues me interrumpe mucho, déjeme terminar. Lo que yo le iba a decir de Cuba, que acá en el programa pasado o antepasado dijimos, cuando salieron las visas y las máster de Cuba, listo, se acabó, cierren por fuera.
1: Exacto.
0: Evidente, evidente. O sea, hoy lo que está haciendo el gobierno de Cuba, presionado por el gobierno de Estados Unidos, es simplemente decir, se acabó, no damos más, y acá vamos a tener que, en términos de caricatura, dejar que el capitalismo entre, que el diablo ingrese, y bueno, y empiecen a operar las cosas como operan, incluso con temas de acciones, salida de venta de empresas públicas al sector privado, lo que era absolutamente impensado hasta hace un año atrás incluso. Y yo creo que en este caso Estados Unidos no tuvo que ir con un helicóptero a sacar a un líder cubano. No, no fue necesario, y acá se rompió un candado que ni siquiera está teniendo un hecho concreto como fue la caída del muro o como el secuestro de Maduro, esos hitos que marcan, cuando cayó la estatua de Saddam Hussein en Irak. No fue necesario. Fue simplemente decirles, chicos, se acabó, vamos.
1: Es todo bien. Quizá, pero mire, pero quizás comparado con lo que habíamos dicho hace un rato de Irán y Venezuela, no estuvo el factor de la traición de por medio, ¿ya? Sino que estuvo el factor en el cual, en realidad, oye, ¿sabes qué? En realidad, o sea, objetivamente, ahora, claro, tú dices, puede entrar inversión privada, o sea, perfectamente podrían entrar el Banco Nacional de China con todo a apoyar,
0: pero es que, instalarse es que, allá. Es, o sea, que Don Abdón, una pregunta en serio, con todo cariño y respeto lo digo, o sea, en serio. Pero ya, pero Cuba no tiene el petróleo que tiene Venezuela. Cuba no tiene los carteles, los grandes carteles, no tiene un Pablo Escobar, no tiene un Chapo Guzmán, no tiene un Niño Guerrero, no tiene bandas criminales a las cuales Estados Unidos tenga que ir a combatir porque desde allí se está articulando, no. En Cuba no hay petrodólares, en Cuba no está un estrecho de Hormuz. Al final Cuba se sostenía también desde una utopía y desde un romanticismo que es admirable, ¿sí? Es admirable porque al final su gran lucha, su gran batalla, su gran epopeya en el siglo XXI fue sostener ese sueño. Pero ahí no había más que eso. Un pueblo sosteniendo un sueño.
1: Yo creo que el sueño se sostiene aún el sueño, por si acaso. Yo creo
0: sí,
1: que eso,
0: pero usted eso sabe no a lo haría. Que me refiero.
1: Sí, pero...
0: ¿A qué iba a entrar Estados Unidos? ¿A qué? ¿A desarticular un cartel criminal? ¿A buscar petróleo? No,
1: pero
0: ¿a qué iba a entrar?
1: Era una meta simbólica, por así decirlo.
0: No, pues si los simbolismos se rompen con simbolismo. Bueno. Listo.
1: Mire, yo creo que vamos a ver cómo se va a desarrollar esto, quiénes van a ser los que van a entrar, bajo qué condiciones, y vamos a ver qué pasa, pues si esto en realidad...
0: Yo personalmente creo que va a pasar lo que pasó con la Unión Soviética, la perestroika. No es que hayan entrado aviones, ni barcos gringos, ni soldados, infantería, entró el mercado.
1: Entró el dólar, claro, exacto.
0: Entró McDonald's.
1: Exacto, y entrando el dólar, efectivamente, el dólar, el
0: euro, Metallica,
1: el yen, entra todo, claro.
0: Cuando usted vea el primer concierto de Metallica en La Habana,
1: ya tocaron. Pero efectivamente ese era, se acuerda que, mire qué buen punto, ese era un acto simbólico durante mucho tiempo, efectivamente, cuando tú llegabas a realizar un concierto de este tipo que sea liberador, por así decirlo, que sea, como fue la amnistía, como fueron todos los grandes conciertos de ese tono.
0: Don Abdón, nos tenemos que ir a música. ¿Y sabe qué? Voy a hacer algo que usted me va a decir, me está jodiendo, pero le voy a conceder la segunda canción, pero yo le quiero pedir que usted, porque este es un momento muy importante y porque yo creo que al final de todas las diferencias que uno puede tener o no, insisto, lo de Cuba fue con un sueño en las manos y listo, los gringos simplemente tuvieron que ir por el lado, un lado muy distinto que ir a invadir físicamente esa isla. Entonces, escuchemos a Silvio Rodríguez. Prográmese una canción de Silvio Rodríguez, Don Abdón.
1: Causas y azares de Silvio Rodríguez, por supuesto.

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1: Muy bien, entramos al último bloque de este programa. Y yo le dije que teníamos que hablar de Valparaíso para que no se me vaya al Congreso y la chimuchina del gobierno y toda la cuestión. Ya, porque en Valparaíso están ocurriendo algunas cosas importantes y atención, audiencia. Nuestra querida Plaza Sotomayor. Ese lugar que ha sido un polo histórico, neurálgico de muchos hechos, no solo de Valparaíso, sino que de Chile. Desde donde Gabriela Mistral celebró el premio Nobel ahí cuando estaba la intendencia regional en la lo que es ahora la primera zona naval. Lo mismo cuando llegó Fidel Castro a joderle la vida a Salvador Allende el año en la UP.
2: Qué buena.
1: Bueno,
2: Neruda.
1: Neruda también desde Plaza Sotomayor. Muchos hitos importantes.
2: Los balcones, pues.
1: Los balcones de la intendencia regional, por eso, desde allí se asoman. Bueno, ¿cuántos desfiles? 21 de mayo. Diego Portales caminando por ahí en el siglo XIX.
2: ¿Cuántas fiestas de Año Nuevo?
1: ¿Cuántas fiestas de Año Nuevo? ¿Cuántos rocódromos? Entonces, nuestra Plaza Sotomayor, estimado porteño y porteña, entra en descanso. Va al quirófano. Reparación de la Plaza Sotomayor, aproximadamente en un mes y medio más, la Municipalidad de Valparaíso hará entrega de la plaza a la empresa que se adjudicó la licitación para perfeccionar, mejorar, esperamos, el suelo de este espacio que es patrimonial, es un sector también del casco histórico resguardado por UNESCO. 600 días a demorar en esa remodelación de un abdomen.
2: 600 días. Perdón, ¿hábiles o no?
1: 600 días y una noche.
2: Es harto.
1: Hay que sumarle la celebración, porque eres después, ¿no?
2: Cuando quede terminada, no me cae la menor duda que todos vamos a querer celebrar ahí. Hartos días son 600 días, pero bueno, es lo que se demora en realidad una obra. Yo no he visto el proyecto de obra, para serle bien sincero. No sé si en realidad se va a mantener la explanada como está.
1: Hay una maqueta circulando, aparecido en algunos medios de comunicación. A mí lo único que me preocupa, don Abdón, para los que somos porteños y conocemos el día a día.
2: La pregunta es, ¿se mantiene la explanada o se interviene la explanada?
1: Se interviene un poco. Yo le mandé la maqueta, vos, don Abdón, ve que usted no me pesca. Y yo no sé si se van a poder seguir haciendo eventos, si los amigos de la feria que se instala allí toda la semana van a poder volver, si los amigos de las Fuerzas Armadas van a poder seguir haciendo sus desfiles, no lo sé. No sé si van a cambiar a Arturo Prat y van a poner otra estatua, no tengo idea. Pero son 600 días. A mí lo que me preocupa es que para arreglar esa plaza van a tener que cortar calles. Y allí cortar calles, para los que viven en Playa Ancha y transitan hacia el otro lado de la ciudad o viceversa, va a ser caótico, porque también entra en reparación la plaza de los tribunales, Tomás Ramos, la plaza que está ahí en los tribunales de justicia, donde está esa estatua de la justicia única en el mundo que no tiene la vista con venda. Lo mira todo. Yo la veo todos los días face to face. Y
2: ¿Le da miedo?
1: No, bueno. Después de ver las últimas actuaciones de algunos jueces. No hablemos los jueces, mejor. Bueno, ¿pero qué va a pasar con esa hora pic de los tacos en Valparaíso con la Plaza Sotomayor?
2: No, mire, yo espero. Esta es una obra de gran envergadura en un espacio muy pequeño y que tiene un gran impacto. Uno espera que estén tomadas todas las, porque aquí lo que más requieres es información y habilitación de vías, y algunas vías vas a tener que dejarla, me imagino. Bueno, yo no sé, no hay mucho por dónde salir en todo caso,
1: ¿eh? No, es que pero, yo le doy el dato técnico. Mire, si usted ahí tiene, usted tiene calle Serrano, usted tiene calle Cochran, usted tiene calle Blanco. Si usted corta esas tres calles, bueno, Serrano es un poco lo mismo porque son muy pocos los autos que pueden transitar por ahí, los choles. Si usted corta Blanco y corta Cochran, uy, solamente deja Errázuriz como una vía.
2: es que las va a tener que cortar en algún momento, pero por eso yo creo que si hay una buena coordinación, o sea, a ver, yo creo que se va a afectar. Sí, pues obvio, si toda obra afecta, si esto no es gratis, indudablemente va a ser, pero siempre pensando en qué va a ser para mejor. Mire, yo me acuerdo, la Plaza O'Higgins, la Plaza O'Higgins esa que está al frente del Congreso, en Pedro Montt, estuvo por lo menos, se demoró 7 años en ser construida.
1: Bueno, ¿y el Parque Italia? ¿Y el Parque Italia cuánto lleva? Yo, ¿sabes qué? Voy a hacer una pregunta malintencionada, pero en esto yo creo que la alcaldesa y todos los de acá de Valpo van a estar conmigo. Pero si estas obras se hicieran en Santiago, en Santiago Centro, ¿cuánto se demorarían?
2: Mire, hubo una intervención interesante en la Alameda en crear unas nuevas ciclovías y se hicieron en bien poco tiempo,
1: fíjate. Ya, pues.
2: Ahora, pero, efectivamente, ahora todo te genera caos, todo te genera un poquito
1: no, pero no me mueva del tema.
2: Pero claro, yo creo que uno puede apretar más los tiempos, ¿ah? Siempre se pueden apretar más.
1: Es más, cuando se hacen las líneas del metro, que llamamos en la línea 32 del metro, ¿no? ¿Cuántas líneas ya tienen ustedes?
2: Oiga, 600.
1: ¿En cualquier momento llegan a Paine en metro?
2: Oiga, en 600 días, ¿cuánto sería entonces?
1: 2 años, casi 2 años, po. ¿Cuántos días?
2: No, pero es que no son 600 días lineales, po, sí.
1: No, ah, ya preguntémosle ahí a la empresa si va a trabajar los días feriados, si tienen 40 horas, si trabajan los festivos.
2: ¿Y dónde se va a hacer la fiesta de fin de año?
1: Buena pregunta. Sin resolver.
2: Toda la Avenida Errázuriz.
1: No, es que usted no puede hacerlo. ¿Cómo lo va a hacer en Avenida Errázuriz?
2: De lado a lado.
1: Usted está loco. Desconecta Playa Ancha. Ya se van nadando para Viña, para Concord, los de Playa Ancha. No se puede. No. Es una gran pregunta dónde se va a hacer la fiesta año no. Pero, ¿sabe qué? Yo me quiero quedar ahí en ese eje de Valparaíso. Porque ya. Esa es la noticia buena. ¿Cuál es la noticia mala y preocupante? Y esto lo hablo muy en serio. Lo que pasó esta semana con el punto de prensa de los profesores, del director y de los apoderados y de alumnos de la escuela que está ahí cerquita a la Plaza de Sotomayor, la escuela Santa Ana. Escuela Santa Ana, que está ubicado ahí en Santo Domingo, porque fue muy fuerte esa imagen, muy fuerte. Voy a poner acá como mochati, ¿no? Pero es demasiado fuerte ver a ese director, a las profesoras, pedirle clemencia al Estado. Decirles, ¿saben qué? Nosotros estamos resistiendo acá en un lugar donde prácticamente habitan zombies. No lo dijo así, yo estoy haciéndome cargo de esto, estoy interpretando de manera espectacular o chillona.
2: Simbólica.
1: Las incivilidades, anote, subraya esta palabra, las incivilidades que nuestros alumnos y alumnas tienen que vivir saliendo de su establecimiento educacional público, donde no estudia gente rica de plata, ni gente chic, ¿ah? Ni gente que anda en monopatín. Las incivilidades de tráfico de droga, de asalto, de cocoteo, cómo se reparten los botines del lanceo allá afuera, gente defecando, gente con rucos. Entonces, ¿sabe qué? En un lugar como el Barrio Puerto, que está deshabitado, donde ya no vive prácticamente gente, seres humanos, y que haya un establecimiento público escolar con los pocos niños chicos que nos van quedando en esta ciudad, que le pida clemencia al Estado, ayuda, yo creo que es una escena muy fuerte. Y más aún, sabiendo que ahí a pocos metros de donde está esta escuela no se pudo construir uno de los grandes proyectos, que yo no voy a la tumba me voy a ir reclamándolo, que fue el Instituto de Neurociencias, que iba a ser una universidad porteña, y que producto de que un resguardo patrimonial, aparecieron los huesitos de una monja del siglo XVIII, no se pudo llevar a cabo. Ahí tienen todos los guardianes del patrimonio, ahí, de la arqueología, todos esos arqueólogos que se juntan en los consejos tan importantes en Santiago, ahí tienen los resultados. Vea, amigo arqueólogo de Ñuñoa, vea mientras toma el café en un Starbucks de allá de Ñuñoa, el punto de prensa de la Escuela Santa Ana de Valparaíso. Eso nomás le digo.
2: No, fue un impacto, fue bien impactante lo que está pasando en esta escuela. Y es en realidad, esto lo hemos conversado en estos términos, en este lenguaje un poco más coloquial que usamos nosotros, en torno a la seguridad y el pueblo. Oiga, yo no voy a cansar de insistir hasta que la izquierda no entienda que los problemas de seguridad no son del barrio alto, no es que uno le tenga que proteger la plata al barrio alto, no es que uno le tenga que proteger el dinero a los banqueros, no es que uno le tenga que proteger el dinero a las grandes empresas, sino que es cuando te afecta a tu gente, a tu pueblo, a tu barrio, es un problema. ¿Ah? Y cuando es un problema que le afecta a tu pueblo, como lo hemos visto, si todos recorremos la ciudad y vemos que los problemas de seguridad afectan en un nivel muy básico a la ciudadanía. Entonces, bueno, pero vamos a ver qué acciones toma la autoridad.
1: Sí, muy fuerte. Y por otro lado, y con esto ya me callo, porque ya estamos llegando al final, yo sé que usted va a dejar un cogollito para su noticia de politiquería santiaguina, pero lo otro fuerte fue el pronunciamiento de los apoderados de la Escuela Barros Luco. La Escuela Barros Luco de Valparaíso lleva, si no me equivoco, ¿cuánto? ¿16 años?
2: Sí, por lo menos.
1: Funcionando a llegada a otro establecimiento educacional, porque lleva 16 años el edificio de la Escuela Barros Luco, que fue, digamos, afectado por el terremoto del año 2010, Piñera 1. No, en ese tiempo estaba Bachelet todavía, Bachelet 2, Bachelet 1. Y fíjese que todavía esa escuela sigue en ruinas. En ruinas, 16 años, pasó todo un periodo, dos periodos, ¿cuánto? Tres periodos de Jorge Char, dos periodos de un ex alcalde que ya no está. O sea, impresionante.
2: Pasan las autoridades, es que pasan las autoridades, pasan las firmas de los compromisos. Se da cuenta, yo imagino, yo no sé cuántos autoridades de cualquier nivel han firmado un compromiso con la comunidad de Barros Luco de que la escuela se va a arreglar.
1: No, y perdóneme, esa escuela es vecina del Congreso. Es vecina del Congreso, donde usted ve todas las semanas cachetadas del payaso performance de los parlamentarios, porque eso es.
2: No, no es así, no.
1: Pero perdóneme, fíjese que el año 2007 yo fui la única vez que he ido en mi vida a Paraguay, Asunción del Paraguay, y yo no podía creer el Parlamento Paraguay en ese tiempo, que tenía vistas desde los salones del Parlamento, mucho más austero que este Congreso de acá de Valparaíso, a favelas. Y yo decía, esto es impresionante, uno se tiene que pegar con una piedra en el pecho que esto en Chile no ocurre. Y resulta que ahora la Escuela Barros Luco, una escuela, un establecimiento educacional en ruinas, está a pasos del Congreso. Y nadie hace nada. Impresionante, ¿no? ¿Estoy exagerando?
2: No está exagerando, lo comparto absolutamente su exageración y la apoyo en un 100%.
1: Ya.
2: Sistema educativo... más básico de educación pública abandonado. Esa efectivamente es lo que ha ocurrido, abandono, porque es un espacio que han sido abandonados en materia de educación. No sea, oiga, yo insisto, usted puede recorrer la cantidad de oficios, la cantidad de compromisos que se tienen que haber adquirido en torno a la Barros Luco que no se cumplieron. Y ahí tú tienes, pues, autoridades que nunca dan, nunca responden a todo esto.
1: No, pues la autoridad en Santiago se toman fotos con un Barros Luco y con el presidente Barros Luco, pero no saben que en Valparaíso a lo mejor hay una escuela que se llama Barros Luco y que está en ruina a pasos del Congreso. Entonces, la bronca, podríamos irnos con esa canción argentina, bronca, es porque ni siquiera en derredor del edificio del Parlamento, que simboliza la democracia en Chile, donde naciera Pinochet, si lo quiere ver un amigo de derecha, ultraderecha, nació Pinochet en ese perímetro, ahí. ¿Ah? La cuna de Pinochet está ahí, donde se instaló el mismo el Parlamento. ¿Ah? Bueno, y con una escuela en ruina, no sé, yo creo que es como un poco para a veces decir, sabéis que vámonos para la casa, pero seguimos acá, resistiendo.
2: Sí, seguimos acá. Oiga, también fue dramático lo que se conoció en la semana de este preinforme de la Contraloría sobre los niños haitianos, que había más o menos un número considerable de niños que no se sabía dónde estaban, quiénes eran, cómo habían ingresado. Se dio a entender una especie de alarma pública de que se habían prácticamente vulnerado todos los sistemas, todos los espacios, y resulta que de a poco la prensa empezó a encontrar rápidamente dónde estaban los niños que supuestamente estaban indicados en el informe como que no habían sido encontrados. Mire, indudablemente yo creo que indudablemente siempre hay negligencia en todas las instituciones. Aquí en un momento se llegó a extralimitar el discurso de hablar de tráfico, tanto de órganos, de niños, de todos los tipos, y hasta el momento en realidad pasan y pasan los días y no se logra comprobar nada de eso. Y las policías efectivamente no logran señalarlo, sino que yo Uno quizás tiende a pensar que a veces hay más desorden que también puede ser, usted me dice, una forma de corrupción. Por supuesto que también puede ser, pero en la esencia de lo que se estaba planteando en un comienzo, yo creo que ha ido como perdiendo un poquito de fuerza.
1: O sea, a ver, quienes primero vieron este caso que un caso real, no, no es que se haya
2: Absolutamente,
1: inventado, a lo menos acá hay
2: absolutamente.
1: desorden administrativo, porque no puede ser que hayan niños ingresados al país y después se perdió el rastro de esos niños. Entonces ya a lo menos hay desorden administrativo, pero claro, sacar provecho político de una situación como esta, donde hay menores de edad, en esta situación, lo bueno es que inmediatamente en Chile, por lo menos las instituciones en estos temas funcionan, e inmediatamente empezaron a aparecer los niños. Se empezaron a movilizar los alcaldes, el Ministerio Público, la PDI, y empezaron a aparecer. Y yo creo que eso también es la parte positiva de que en este país los que se quieran pasar de listo haciendo un show mediático, pensando que están en la Argentina de Milei, o pensando incluso que están en el Estados Unidos Donald Trump o en el Brasil de Bolsonaro, acá no la pueden hacer, porque acá las instituciones en buena hora todavía siguen funcionando y cortan de inmediato cuando hay un sector político que busca pasarse de listo con temas que no da para pasarse de listo, como en las acusaciones constitucionales, por ejemplo, que yo con esto termino, me metí en su tema en la politiquería, pero ahora hasta la misma derecha está proponiendo un cambio a las acusaciones constitucionales porque se está dando cuenta que ya se volvió un payaseo.
2: Bueno, esta semana tenemos la acusación constitucional contra Grau, que es una noticia que va a marcar la semana indudablemente, ¿eh? Se tiene que votar el día martes o miércoles por ahí. Vamos a ver si van a estar los votos o no van a estar los votos. Efectivamente, yo entiendo lo que usted dice. Esta semana se presentó una modificación transversal. Para poder modificar los quórum, colocar algunas normas previas a la acusación constitucional. Uno no puede dejar de pensar de que esto es como una cosa cambió la otra, pero suena como que, ponte tú, como que si uno quisiera acusar a Quiroga en un tiempo más, estaría más blindado, ¿o no?
1: No sé, no sé, yo fíjese que frente a esto lo único que veo es que al final la ciudadanía, la gente está más preocupada de temas como el empleo, de temas como que
2: La
1: se muevan las
2: seguridad.
1: industrias, como la canción de los prisioneros, de que las calles realmente estén con mayor
2: Oiga,
1: seguridad, que la Plaza Aníbal Pinto, que el Parque Italia, que la Plaza Sotomayor tengan más resguardo policial, que en los cerros.
2: oiga, en materia de que se mueva la industria, esta semana se entregaron los nuevos proyecciones de crecimiento para Chile. Bajó muchísimo el piso de crecimiento es el 1%, algo muy bajo. Ah, y el rango superior está en el 1,75. Usted sabe que a nosotros nos gustan estas cosas que no entiende nadie más ni que habla nadie más, pero es importante los datos porque efectivamente te puede llegar a generar el primer año un nivel de crecimiento muy bajo, muy inferior a lo que se crecía en el gobierno de Boric, pero lo que sí se dice es que esto tendrá un rebote y por lo menos tanto el 2027 como el 2028 podría subir los niveles de crecimiento por sobre el 3%, pero eso está por verse.
1: Ya,
2: Está por verse. La
1: listo.
2: inflación sigue igual arriba, 3,9, casi
1: Ya, en
2: 4.
1: estas noticias que suben el rating del diario financiero, terminamos el programa de hoy. Oiga, don Abdón, un gusto nuevamente. Me queda una canción. ¿Me
2: Oiga,
1: queda
2: le
1: a mí la
2: cuento
1: canción?
2: el último dato. Se creó la crisis de la comisión para superar la crisis de la natalidad. ¿Ya?
1: Ya. ¿Y qué se está promoviendo? ¿Que traer
2: No sé.
1: migrantes? ¿Traer migrantes?
2: No, no sé.
1: No, pero pasa la. Oye.
2: No sé, pero es que uno en realidad con esto es como que se puede proponer para promover la
1: ¿Traer
2: natalidad,
1: migrantes? ¿Qué hacer? ¿Traer
2: traer
1: migrantes?
2: este, claro,
1: ¿Ah?
2: el negro WhatsApp, una cosa así,
1: No, al
2: una,
1: revés, pues
2: ¿no?
1: traiga a los compañeros. No sé,
2: ¿Ah? O sea, pero esa es una sola forma de estimular la natalidad, pues
1: Oiga, a
2: no
1: mí
2: hay
1: lo
2: mucha, ¿o
1: que
2: no?
1: ya es que usted me lleva a ese tema, me da mucha.
2: Perdón, Valparaíso, perdón, pero y el dato es que Valparaíso es la segunda región en Chile con más baja natalidad.
1: Pero cómo no, pero cómo no, si usted está viendo lo que pasa en la escuela Santo Domingo, usted ve lo que está pasando con las ruinas del Barros Luco, ¿quién va a querer tener hijo en una ciudad donde no están las condiciones materiales de existencia ni de seguridad para tener cabros chicos? No hay espacios verdes. O sea, ¿de qué estamos hablando? Es evidente. Sí. A ver, ya, mejor no me lleve para allá. Lo único que yo quiero decir es que me parece que acá estos discursos de batallas culturales que el gobierno anterior los dio, pero con cuánto ahínco cuando recién asumió, ¿se acuerda? ¿Se acuerda? ¿Ah? Hemos vivido un wokismo de izquierda y ahora estamos viviendo un wokismo de derecha. Impresionante. Nos pasamos,
2: increíble.
1: Impresionante.
2: Increíble, sí.
1: Se basaron. La gente es mucho más pragmática. Oye, nunca olviden los gobiernos, sea el de Boric, sea el de Kass, el día de mañana el de París o el que sea, de que a ustedes los eligen porque el chileno hace una especie de concesión transaccional. Va al mall y dice, ya compadre, listo, ya listo, tu discurso de la seguridad, toma porque el otro ya me tenía chato, ya voto por vos, pero no creo en todo de ti, simplemente te voy a dar la oportunidad por este tema. Esa persona no se hizo cristiana, esa persona no está en contra del aborto, esa persona no está en contra de la eutanasia y esa persona no le gusta que se metan en su cama. En fin, me parece muy ingenuo lo de estas batallas culturales con discursos redentores y...
2: Sí, el presidente Kass esta semana también anunció algo así como que había ganado, habían logrado imponer el concepto de el cambio de mano, ¿ah? Como o mano dura, no mano dura, sino que como que un cambio de mano hace una mano del orden, ¿ah?
1: Esta cuestión.
2: Ellos han tratado por todos lados de demostrar eso, que efectivamente aquí había un desorden y ellos vienen a ordenar.
1: Mire, tarea para la casa. Lean lo que pasó después de mayo del 68 en Francia. El presidente que asumió después, que vino a Valparaíso todo esto, Charles de Gaulle, ¿o no? ¿Se acuerda o no?
2: Exacto.
1: Ese presidente francés vino a Valparaíso. Ya. Esta cuestión muy repetida, después de las anomias, después de la anarquía, el caos, llegan con un discurso de la orden. O sea, ¿cuántas veces no lo hemos visto, don Abdón? Guión, pero más que predecible. Oiga, ya nos tenemos que ir.
2: Apoyados por el tecnofascismo.
1: Bueno, a propósito de... Nosotros acá le estamos dando la oportunidad a jóvenes, emergentes, músicos transhumanos de Valparaíso.
2: No,
1: la semana pasada esos músicos nos hicieron un himno a este programa. No. Y ahora estos músicos quieren mostrarnos su nueva creación musical dedicada y un homenaje al convenio de paz entre Estados Unidos e Irán. Y esta canción se llama Donald, los Ayatolás y el Estrecho de Hormuz. Con esta nos despedimos, don Abdón.
2: Chao, chao.

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4: El 9 de abril de 1965 aparece para el mercado británico el single Ticket to Ride, boleto para viajar, del grupo The Beatles, adelanto de su quinto álbum, Help, banda sonora de la película del mismo nombre del film de Richard Lester, la segunda película interpretada por los Beatles. La canción fue escrita por Lennon y McCartney, aunque la naturaleza precisa de sus contribuciones ha sido controvertida. En una de sus últimas entrevistas, Lennon afirmó que era principalmente obra suya. Por su parte, en su biografía autorizada, publicada en 1994, McCartney afirmó que Ticket to Ride había sido un esfuerzo más colaborativo. El tema fue aclamado por la prensa musical, tras su lanzamiento, como una ruptura con el estilo familiar del grupo. Sin duda, sus inusuales patrones de batería y su letra de ritmo desenfadado se distanciaron del optimismo habitual de los Beatles. Dos años más tarde, en 1967, el grupo norteamericano The Fifth Dimension, con una orquestación arreglada y conducida por Jimmy Webb, editaba su segundo álbum, The Magic Garden. Aquí viene una versión más funk soul del clásico Ticket to Ride.

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0: Canción didáctica, Congreso, la composición en la voz de Joe Vasconcelos, su autor. Y una canción de despedida al otoño. Mañana llega el invierno, 21 de junio. Comienza el invierno recién mañana. Y Pablo Neruda escribió este poema de despedida del invierno. Claro que es del invierno de París. La cantante griega Danai musicalizó e interpreta ese poema. Adiós, otoño de París.
1: Adiós.

la cantante griega Danae, Adiós Otoño de París, y el cantautor de Concepción, Daniel Campos, que hizo su carrera artística acá en Valparaíso, Hombre de Pie.

Daniel Biglietti de Uruguay, un poema de Nicolás Guillén, Ronda. Y desde Cuba, Eliades Ochoa. Al vaivén de mi carreta.

0: Eliades Ochoa de Cuba. Al vaivén de mi carreta. Hoy, 20 de junio, hay un gran cantor que está celebrando su cumpleaños. Integrante del grupo Inti Illimani, José Seves. Vamos a presentar un mini especial con él, con José Seves, y parte de su trabajo con el grupo Inti Illimani, que esta noche se presenta en el nuevo y recientemente inaugurado Teatro Mauri SCD de Valparaíso. A las 20 horas está fijado este concierto de grupo Inti Illimani histórico. Y a Inti Illimani histórico y la voz de José Seves vamos a presentar luego en un mini especial de homenaje al gran cantor, gran intérprete, compositor también, en esta edición de Dimensión Latinoamericana. Y es al profeta de la canción latinoamericana, Facundo Cabral, a quien recibimos con esta composición, El oficio de cantor.
1: 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Ahora que murió alguien que no conocí y sin embargo, ahora que una mujer se suelta el pelo en una playa del Caribe y en la casa de mi hermano en Tandil, ahora que el esclavo abre la ventana para ver por primera vez la bendita libertad. Ahora que canto una milonga para saber quiénes somos. Ahora que es de noche pero veo al sol. Ahora que me siento por fin en el camino. Ahora que don Marcos hace una mesa para poner en ella el pan de mis sobrinos y la carta de mi amigo que intenta otra vez el poema, pero en París. Ahora que no tengo el frío que tendré cuando la nieve me recuerde los ojos de quienes están conmigo aquí. Ahora que debo partir para poder quedarme mañana. Ahora iré por el mundo a leer el libro, porque la obra de Dios se lee andando. La creación es todo y eso voy a buscar para entender al final el principio de los principios. La nada.

El oficio de cantor es cosa maravillosa. Caray, que contarle al mundo que en casa nació una rosa, o que vino del oriente una nueva mariposa,

se aprende teniendo ganas, abriéndole al sol la puerta y al asombro la ventana, o dándole tiempo al tiempo para el verso, para el trigo, para la fe y la esperanza, el perdón y los amigos. Ser cantor

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1: Hay un gran músico chileno celebrando hoy, 20 de junio, su cumpleaños. Y vamos a dedicarle un espacio. José Seves, la voz fundamental del grupo Inti Illimani, nació un día como hoy, 20 de junio de 1948 en Santiago. Músico, compositor, cantante, multiinstrumentista, integrante del grupo Inti Illimani, muchos años. Es una figura importantísima de la canción chilena. Inti Illimani fue parte de su vida, vivió con ellos el exilio en Italia tras el golpe de Estado en Chile en 1973. Allí se convirtió en uno de los pilares del conjunto chileno. El homenaje para José Seves en este su cumpleaños, hoy 20 de junio. Y comenzamos con esta composición de Patricio Mann. La hermosísima versión que hace José Seves junto al grupo Inti Illimani de este tema, esta canción compuesta por Patricio Mans, titulada Medianoche. Con ella comenzamos.

Medianoche. José Cebes, el grupo Inti Illimani, la composición de Patricio Mans. Estamos rindiendo un homenaje a José Cebes en su cumpleaños hoy, 20 de junio. Y esta noche el grupo ofrece un gran concierto, el primero de una serie en el recientemente reabierto Teatro Mauri SCD de Valparaíso. A las 20 horas está fijado ese concierto con Inti Illimani histórico. José Cebes obviamente será figura esta noche en el Teatro Mauri de Valparaíso.

Vuelvo, la composición de Patricio Mans, la voz de José Seves junto a Inti Gimani. Era un estudiante de la Universidad Técnica de Valdivia en 1969, cuando José Seves se integró a la peña de esa universidad. Allí iniciaría su carrera folclórica, su carrera de artista y de cantante, de grandes canciones, grandes composiciones. Formaría un dúo con Anita Pradenas, el dúo Anita y José, para posteriormente integrarse en 1970 al conjunto Inti Gimani. Hoy estamos en Dimensión Latinoamericana celebrando el cumpleaños de José Seves, hoy 20 de junio, nacido en 1970.

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1: Estamos presentando un mini especial con José Cebes, voz fundamental del grupo Inti Illimani histórico, hoy celebrando su cumpleaños. La noche se presenta la agrupación en el nuevo y remozado Teatro Mauri del Cerro Bellavista, acá en Valparaíso, a las 20 horas. Sevillana de la Libertad. Se llama esta composición, con José Cebes en la voz principal.

Elegía para una muchacha roja. José Seves, cantando a dúo con Patricio Mans, autor de la canción, junto a grupo Inti Jimán Histórico. Una hermosísima versión para completar este homenaje, este espacio, este mini especial de homenaje a José Seves, nacido un día como hoy, 20 de junio, en Santiago. Zamba Landó, una última canción para cerrar el homenaje con José Seves y los Inti Jimán. Esta noche a las 20 horas, el Teatro Mauri SCD, recientemente inaugurado el pasado miércoles, se viste de gala para recibir a la agrupación.

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1: Claudia Sheinbaum, la primera mujer en ese alto cargo de México, presidenta de ese país, hermano. Vamos a iniciar la última parte, vamos a iniciar el último bloque de Dimensión Latinoamericana y lo haremos con el grupo que viene al Teatro Municipal de Valparaíso el 4 de julio, formando parte del ciclo artístico de Dimensión Latinoamericana que comenzó en el 2012. Dos años antes habían comenzado Los Cuervos del Sur, una banda chilena oriunda de Curicó que cultiva un estilo que ellos denominan folk rock o rock de raíz. Su estilo es muy singular, con gran influencia de bandas como Congreso y Los Jaivas, y lo más importante, sus propias composiciones son las que ellos consideran primordiales en sus actuaciones. Y precisamente con sus propias composiciones comenzamos este mini especial de Cuervos del Sur, grabados en vivo.

todavía la canción con Cuervos del Sur, la agrupación chilena que actuará por primera vez invitados al ciclo artístico de dimensión latinoamericana en el Teatro Municipal de Valparaíso. La periodista Patricia Verdugo escribió un importante libro, escribió varios, pero hay uno que se llama Los Zarpazos del Puma. Narra la historia de la caravana de la muerte, la sádica aventura que costó la vida de tanta y tanta gente, que eran detenidos, fueron detenidos, posteriormente detenidos, desaparecidos, y estos libros, estos textos permitieron conocer detalles de lo ocurrido. Los Zarpazos del Puma, de Patricia Verdugo, narrando los hechos de la caravana de la muerte. Y esta canción, con Cuervos del Sur, que forma parte de uno de los 4 discos que ellos tienen publicados, discos de estudio, junto a otros de conciertos, se llama La Caravana.

Pablo Milanés, uno de los tres fundadores del movimiento Nueva Trova, el gran Pablo Milanés. Y así estamos despidiendo esta edición de Dimensión Latinoamericana de día sábado 20 de junio. Nuestro agradecimiento para todos por la sintonía, la invitación para que sigamos compartiendo lo nuestro, la música de Chile y de América Latina, este lunes a partir de las 13 horas en Radio Ritoque de Valparaíso 107.9 FM. Nos despedimos y lo hacemos con Mercedes Sosa, la voz de América Latina en concierto. Será hasta este lunes. Que tengan un excelente fin de semana. Cuídense y cuiden su ciudad. Chao, chao. Aquí está Mercedes y estas polleritas.

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fragmento de canto del macho anciano, viviendo del recuerdo, amamantándome del recuerdo.

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0: Las 5 de la tarde, 4 minutos.
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0: Ahora sí.
1: Ahora sí.
0: ¿Qué tal? ¿Cómo están? Bienvenidas y bienvenidos a Clásicos al Toque Sabatino. Programa de peticiones musicales, como ustedes ya saben, el más 569-8999-4542 está dispuesto y con mensajes de texto, por favor.
1: Así
0: porque
1: es.
0: Porque nos cuesta mucho enlazarnos. A mi lado, extrema derecha.
1: Aunque no me gusta.
0: Ya, dejemos esos comentarios al lado. Don Jaime Pizarro, el Kaiser, ¿cómo estás, Jaime?
1: Hola, Michel, ¿cómo estás? Muy bien en esta jornada sabatina, estamos con el equipo completo, como corresponde, así
0: hoy
1: que
0: sí, pues.
1: con todas las ganas para este gran programa que tenemos hoy día. Tenemos muchas cosas, tenemos efemérides muy importantes, sí, así que...
0: Bonitas
1: efemérides, así que estamos con todas las ganas ya llegando a nuestro... templo de la sabiduría, nuestro templo de donde llegamos a hacer lo que realmente nos gusta.
0: La música, compartir la música, compartir los gustos musicales con ustedes. Saludamos también en los controles, el que nos controla. Yo no controlo mi vida, por eso tenemos controlador, porque yo no controlo ni nada. Don Jorge Peluca Torres. ¿Cómo estás, Jorge?
2: Bien.
0: No, a ver, no se le escucha, Jorge.
1: Sí.
0: Ahora sí.
1: Ahora sí.
0: ¿Cómo estás, Jorge?
1: Bien. Bien.
0: ¿Listo y dispuesto?
1: Listo.
0: Los deditos, hizo educación física con los deditos. Sí, tenemos visita también por aquí. Sí, anda rondando alguien que está durante todas las semanas acá. El Pipe Jefferson está por ahí.
1: Hizo una visita de doctor.
0: ¿Ahí se fue?
1: Sí, hizo una visita de doctor.
0: Jefferson y su trompeta.
1: Y su polerón de Frank Zappa.
0: De Frank Zappa. Qué detestable tipo. Pero con una musicalidad impresionante. 67 de álbumes a su haber oficiales, Frank Zappa. Pero hizo mucha más música, hay muchas más cosas. Hay algunos también por ahí, grabaciones brujas también, ¿eh?, de Frank Zappa en vivo. Eso lo vamos a comentar, Jorge Torres, en uno de los programas que traemos más adelante con Pink Floyd.
1: Ya. Yeah.
0: Vamos a hablar también en ese programa, que para que estén atentos, para ir enganchando el Sintonía Progresiva, para que estén atentos ahí, de un pirata que grababa los conciertos. Oye, se viene bueno ese programa. Viene ligerito.
1: Mañana.
0: Pronto. ¿Mañana?
1: ¿Mañana?
0: Ah, mañana viene. Ya, más rato vamos a hablar de aquello.
1: Oye, tenemos movimiento todos estos días futbolero, harto mundial.
0: Harto mundial.
1: Muy contento, me da mucha alegría notar cuando salen los equipos. ¿Te fijaste en eso, Michel? Los equipos salen a la cancha y suena de fondo Alan Parsons Project.
0: Alan Parsons Project.
1: Qué bien.
0: La verdad es que no he tenido mucho tiempo de ver fútbol. He visto alguna que otra momento.
1: Todos los partidos de fútbol salen los jugadores a la cancha y suena de Alan Parsons Project Sirius.
0: Sirius. Oh, qué buena, qué buena. Sí, yo la verdad es que no he visto mucho. ¿Y usted, Jorge, ha visto algo del Mundial? Hoy andaba haciendo un montón de cosas estos días. Que no se las vamos a contar porque sería para aburrirlo o a lo mejor entretenido.
1: Por supuesto, ¿por qué no? Yo creo que...
0: Ya.
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0: Sí. Nos vamos a ir con las efemérides, con lo que comenzamos cada día sábado, estimado Jaime Pizarro.
1: Así es.
0: Tenemos de cumpleaños el día de hoy.
1: Hoy día está de cumpleaños
0: John Taylor.
1: ¿Quién es John Taylor?
0: ¿Quién es John Taylor?
1: John Taylor. Cuénteme. Es un músico, cantante, compositor, productor y actor británico. Tantos talentos. Principalmente, él es conocido por ser el bajista y fundador de la exitosa banda Duran Duran.
0: Duran Duran. Me gusta ese tipo de música, ese pop bueno.
1: Bonito.
0: Hay pop bueno, hay pop y hay pop. Pero, oye, y nace un 20 de junio de 1960. Es joven.
1: Joven. Sí, un lolo.
0: Sí. Vamos a compartir algo de Duran Duran.
1: Sí, vamos a escuchar esta canción tan conocida y tan bonita, Come On Down.
0: Sí, me encanta esa canción de Duran Duran. También tenemos a Michael Anthony de... ¿Qué banda sería?
1: Michael Anthony de Van Halen.
0: De Van Halen.
1: Van Halen.
0: Qué gran banda Van Halen.
1: Sí, es un músico estadounidense conocido principalmente por su trabajo como bajista en la banda de hard rock Van Halen. Él nació el 20 de junio de
0: 1954. Van Halen, para mí era una banda entretenida de ver. ¿Sí? Sus conciertos. Sí, sobre todo con David Lee Roth como frontman de la banda, ¿cierto? Aparte de Van Halen, que era tremendo, y un gran músico que grabó hasta con Michael Jackson y con varios más. Hizo hartas cosillas, pero estamos hablando de Mickey Anthony Sobolevsky, ¿cierto? Vamos a escuchar algo de Van Halen.
1: También vamos a escuchar algo de Van Halen. Vamos a escuchar
0: Chacucha.
1: Running with Devil.
0: Ay, el chacucha.
1: Chacucha.
0: ¿Qué vamos a escuchar de Van Halen? Rolling with the Devil.
1: Eso.
0: Mira tú. ¿Y qué más tenemos el día de hoy? Otro gran importante músico de una gran importante banda también. Ahí tenemos el primer sintetizador en esa banda que se fabricó especialmente para hacer ese tema y que costó miles de dólares. Me refiero a Vibration de los Beach Boys.
1: Eso.
0: Que tenemos a Brian Wilson. Un día como hoy también se nos va Brian Wilson.
1: Él falleció un 20 de junio, perdón, el
0: 11 de junio.
1: Un 11 de junio del 2005, hace un
0: 25.
1: Año. Del 2025, hace un año. Un Así año es. Atrás. ¿Qué vamos a escuchar de ellos?
0: Vamos a irnos con un clásico.
1: ¿Cuál?
0: Kokomo. ¿Sí? ¿Le parece?
1: Me parece.
0: O si no, lo cambiamos.
1: No, me parece, está súper bien.
0: Pero ese, para ese tema Vibration, oiga, que hayan hecho ese instrumento especialmente para poder hacer Vibration. Esa...
1: Good Vibration. Ese es mi tema favorito de los Beach Boys.
0: Tengo que... Bueno, nos vamos a ir con este clásico entonces. Ya, nos vamos con la música. Ustedes ya comienzan a contactarse con nosotros al...
1: Más 569-8999-4542. Recuerden que nos sirve mucho que nos escriban al WhatsApp y que no nos manden audios. Para nosotros siempre es mejor escrito.
0: Es que si nos mandan audios van a quedar fuera del programa. Eso se los aseguro. Ya, nos vamos con la música. 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

0: 17 horas 27 minutos y estás en Clásicos al Toque Sabatino. Y el WhatsApp nuestro del día sábado es
1: más 569-8999-4542. Recuerden escribirnos al WhatsApp y pedir sus Clásicos al Toque.
0: Ya tenemos peticiones musicales, ya este WhatsApp, pues.
1: Así es.
0: Acaba de nombrar mi compañero, el Kaiser. El Kaiser.
1: El
0: no
1: Kaiser.
0: Le vamos a decir Kaiser solo. Le vamos a decir el Kaiser. O el ministro.
1: Como usted quiera.
0: Ministro,
1: mejor. Ministro, me gusta.
0: Ya, ministro. El ministro del rock.
1: Oye, tenemos ya los primeros pedidos. Se está moviendo acá la tómbola de los pedidos. Y nos dicen... Saludos al Power Trio de los Clásicos al Toque Sabatino. Para hoy me anoto con el guitarrista británico Robin Trower y su tema To Rolling Stone en versión estudio, porfa, ya que al escucharlo con fonos se sienten los detalles de lo que está pasando bien mientras graban. Que tengan un buen sábado. Atentamente, el que nunca falla. ¿Quién es?
0: El Alex
1: RL
0: de Valparaíso. El Alex. Así es que no iba a solicitar otra cosa a propósito de una efeméride, o sea, perdón, de un fallecimiento esta semana de un músico importante, tecladista, tremendo, marimba, teclado, era un genio también en aquellos sonidos que les sacaba a sus instrumentos. Nos referimos al señor Dave Greenslade, que se nos fue esta semana, tecladista también de Colossium y también sus trabajos como solista. A lo mejor por ahí vamos a incluir algo de la partida para recordar a este gran músico que se nos fue durante esta semana. Ya pues, Alex RL, nos vamos entonces con este tremendo como es el señor Robin Trower.

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1: Y continuamos con la buena música después de haber escuchado a Robin Trower cuando son las 17 horas con 37 minutos. Grande Robin Trower, Jaime. También estuvo en Procol Harum.
2: ¿Ah, sí?
1: En los años 60, claro, pues ahí partió también con esa tremenda banda como son los Procol Harum.
2: Qué buena banda Procol Harum. Estuvimos hablando también de Shocking Blue y todas esas bandas de esa sí. época. Qué buenas bandas.
1: Sí, tremendas bandas de los años 60, pues a mediados de los 60.
2: Bueno, todo esto porque estábamos escuchando Beach Boys también.
1: Exactamente, nos recordamos también de Marmalade.
2: De Marmalade.
1: ¿Cierto?
2: Así
1: los
2: es.
1: Shocking Blues y esos temas que están como perdidos en el tiempo, porque digamos que de Shocking Blues acá sonaron dos éxitos. En la semana también pidieron otro, que es muy bueno, de los Shocking Blues. Y lo solicitaron también como es ese... ese tema, Demon Lover. Y los Marmalade también tuvieron, porque la gente lo recuerda por Reflection of My Life. Pero también tenían otro Rolling Thing se llama el otro tema, ¿cierto?
2: Y hay otro
1: muy buen tema también de los Marmalade.
2: Y hay un famoso tema de, hablando de Shocking Blue, que nombrabas delante, Love Boss, que hizo un cover Nirvana.
1: Sí.
2: Nirvana, claro. Toca un tema de Shocking Blues. Bien bueno,
1: sí. Hicieron
2: muy buena versión.
1: Y hartas agrupaciones, pues acá también, hace rato que no escuchábamos, ponte tú a Sandy Coast, Lo Ideal es un Amor Verdadero. Resulta que esa banda también era de rock progresivo. Y nosotros

0: mensaje, envía tu mensaje, arma la parrilla musical de aquí hasta las 20 horas. Te acompañamos con las buenas peticiones que tú haces a Radio Ritoque y a estos clásicos al toque. ¿Qué dice por acá en el próximo petición, estimado Jaime?
1: Bueno, esto dice: hola amigos de la Ritoque, soy Daniel Correa. Que tengan una buena tarde de música. Grande la Ritoque, como este programa. Quisiera escuchar lo que estaba sonando por ahí, Imagine, de John Lennon.
0: Hace rato que estaba tratando ahí de salir.
1: Estaba penando la canción.
0: Se quería colar Lennon. Ya, nos vamos a ir con eso entonces. Suenen clásicos al toque. Este gran clásico, Imagine, John Lennon.

0: Y seguimos en los clásicos al toque en esta tarde sabatina, 17:43. Recuerda escribirnos al más 569-8999-4542.
1: Así es, Jaime, parece que hay fútbol a esta hora.
0: Hay fútbol, está jugando Alemania con Costa de Marfil, tengo entendido.
1: Ajá.
0: Ah, creo ya que iba ganando Costa de Marfil.
1: Ya. Pueden bajar el volumen de la televisión y escuchar radio de fondo.
0: También.
1: Las canciones, las buenas canciones, las buenas peticiones de ustedes mismos, de nuestra audiencia. Y van a ser una tarde más entretenida, ¿no?
0: Así es, más entretenido, más didáctico. No sé, yo creo que nutre harto la música. Hoy estábamos hablando de cosas que habían pasado esta semana y esta semana también se cumplía aniversario. Hoy se cumplió 82 años el gran músico, cantautor británico Nick Drake.
1: Mira, hoy que era extraordinario.
0: Extraordinario, hoy en la actualidad. Muchos músicos aprecian su trabajo porque en su momento él, bueno, era muy under y lamentablemente él

0: se suicidó.
1: Sí.
0: La depresión.
1: Hay unos temas espectaculares así con esa guitarra tan especial, ese sonido tan especial que tenía.
0: Un disco muy bueno, se llama Pink Moon. Muy buen disco, muy buen disco.
1: Excelente. Así es que, bueno, recordando también la partida de él. Nos vamos con más peticiones musicales, don Jaime. Dice por acá, hola mis queridos amigos Jorgito y Michel Morales. Primero que nada, agradecerle a Jorgito Torres, a Michel Morales, a Dieguito y todos mis grandes amigos de Radio Ritoque por los saludos y llamados hacia mi persona, por el estado de salud. Ya un poco mejor. Ya les quiero dar las gracias, y les quiero dar las gracias, dice, por todas esas buenas vibras hacia mí. Bueno, a lo que vine. Hoy voy por Subway Brown con el tema Black Heart. Mira, el corazón negro. No creo que sea de él, el corazón negro. No. Miguel Porras dice, gracias, Porras. Saludos a Jaimito.
0: Jaimito. Un saludo. Yo
1: es que nos nombra a Jorge y a mí, pero...
0: La semana pasada no estuve, pero me vengo enterando ahora del estado de salud del presidente Porras. Le mando un cariñoso saludo. Estuvimos conversando harto en la fiesta Ritoque. Ajá. Me contaba sus anécdotas, sus viajes. Muy, muy, muy simpático.
1: Era ahí para escribir una antología, Miguel Porras. Sí, estuvimos hablando con él. Bueno, yo ayer lo he estado llamando, antes de ayer lo llamé, y sí, se encuentra mucho mejor de salud. Un agresivo bicho lo había tomado ahí por sorpresa. Así es que nos alegramos, Miguel, que estés ya mucho mejor. Hoy nos vamos a ir entonces con Subway Brown. Es uno de sus bandas favoritas de Porras. ¿Eh? Y este corazón negro, para ti, Miguel.
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17:50 y seguimos en la Radio Ritoque, la de los sonidos eternos, y tenemos más pedidos esta tarde que nos dicen así. Hola, queridos amigos de la Ritoque, la de los sonidos eternos, para saludar a mi hija Carlita, que el día jueves tuvo una operación complicada en su hombro. Quiero desearle felicidades a todos los padres ritoqueros con un temita, Shape of My Heart, del gran Sting. Buen fin de semana para todos. Gracias, amigos. Así que nos vamos con este temita de Sting, Shape of My Heart, en la Casa de los Sonidos Eternos, en tu Radio Ritoque. Recuerda que puedes hacer tus pedidos al +569 8999 4542.

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0: Estamos listos, son las 18 horas con 2 minutos, continuamos en los clásicos al toque en la 107.9, la de los sonidos eternos, la casa del rock. Oiga, saludos les manda Francisco Marambio.
1: Ajá.
0: Sí, así es que saludos para Francisco Marambio también, ahí que está haciendo sus cosillas.
1: Un abrazos. Abrazo para Francisco.
0: Abrazos para nuestro querido jefe.
1: The Big Boss.
0: Mire para arriba. Ah, jefe. Hay que mirarlo hacia arriba.
1: ¿Como espinita?
0: Sí, sí, claro, exactamente.
1: Jefecito, lindo. Hito.
0: Ya. Así que, bueno, esperando.
2: Tirarse por la ventana.
0: ¿Cómo?
1: No.
2: Tirarse por la ventana.
0: Ah, bueno, ya. Vamos a continuar con las peticiones musicales en esta tarde de día sábado que está ahí entre frío y temperado. Está bueno, está bueno, está bueno. Está aceptable. Jaimito.
1: Hola amigos de La Ritoque, soy el Cano de Playa Ancha. Quisiera pedir un tema para mi hermano Francisco, que está de cumpleaños. Quiero escuchar a Creedence Clearwater Revival con su canción Conmotion. Saludos a toda La Ritocada y larga vida al rock.
0: Eso es, larga vida al rock.
1: Así es.
0: Nos vamos entonces con Conmotion. Creedence Clearwater Revival suena en Clásicos al Toque.

0: 18:06 minutos, seguimos en los clásicos al toque en esta jornada sabatina. Recuerda hacer tus pedidos a nuestro número WhatsApp al más 569-8999-4542. Pide tus canciones, quieres dedicar una canción, dedicar algo por mañana, el Día del Padre, escríbenos, haz tus pedidos y dedica una canción en esta jornada.
1: Así como el mensaje que tenemos ahora, estimado Jaime, dice: hola Ritoquero, soy Francisca desde San Roque. Quisiera pedir un tema dedicado a mi padre en su día mañana. La canción Bridge of Lies de la banda Blood Rock. Ay, ese es del Blood Rock 3, un tremendo tema.
0: ¿Ah, sí?
1: Mire, ¿lo conoce?
0: No.
1: ¿No? Ahora lo va a conocer.
0: No lo conozco, tengo que ser franco.
1: Pero póngase cómodo, arrayanes en su sillón.
0: No me voy a sacar los audífonos.
1: No se los saque. Escuche este temita. Gran banda también, Blood Rock. Del Blood Rock 3, entonces, Bridge of Lies.

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1: Eso es el tu delivery del rock and roll.
2: Tu delivery del rock and roll.
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2: A tus pedidos al más 569-8999-4542.
1: Eso es, mensajes de texto, chiquillos. Nos vamos a ir con un audio, con un audio que llegó al teléfono de la radio. O sea, decir, al WhatsApp de la radio. Ya, nos vamos a escuchar ese audio, George.
3: Hola, Ridoque. Acá Pato Nova de Placilla, lo escucho hace muchos años, posteo muy poco, pero ahora quiero hacerlo esta tarde futbolera y que no aguante y que no termine el rock.
2: Eso.
3: Un tema de Blue Cheer.
2: ¿Nish?
3: Que para mi gusto es un himno del rock mundial, Peace of Mind.
1: Mira.
3: Paz de la mente.
1: Ya.
3: Un poco largo, pero mortal. Absolutamente. Que te deja el cerebelo hecho agua.
1: Buena.
3: Que aguante la retoque, saludos.
1: Ya, viejito, bien buena, Blue Cheer, una gran banda. Yo le encontraba a Blue Cheer algunos matices de pronto por ahí, a Ten Years After, en algún tema. Bueno, sonaron algunos temas por
4: seguramente
1: ahí.
4: Seguramente por la psicodelia.
1: Sí, tenían algo especial que... Me encanta, Blue Cheer. Así es que nos vamos con aquello entonces en Clásicos al Toque. No olvides nuestro WhatsApp, el más 569-8999-4542. Te está esperando.

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1: 18 horas con 31 minutos, estás en Clásicos al Toque. Lo escuchaste clarito, ahí recién dijeron, porque estás en tu propia ley. Estos son los Clásicos al Toque. Te recuerdo también nuestro WhatsApp sabatino, el más 569-8999-4542. Te espera, envía tu mensaje. Don Jaime, ¿qué más tenemos por acá? Oye, ¿qué le pareció el tema? ¿Qué le pareció el tema ese?
2: Me gustó harto, no lo conocía.
1: Sonidos antiguos.
2: Me sonó mucho el teclado a Procol Harum. Ajá. Y la voz, le encontré un tono muy parecido a mi amigo David Bowie.
1: Sí, mi gran amigo. Yo también tengo fotos con David Bowie.
2: Sí, yo las vi.
1: Ahí se las voy a compartir.
2: Yo las vi.
1: ¿Las vio?
2: Sí, salen bien.
1: ¿Cierto? Sí. Ya, nos vamos entonces. ¿Con qué me decía usted?
2: Tenemos más mensajes, pues. Nos dicen: hola, buenas tardes a todos los oyentes de esta ritocada, también a los tenores del rock. Les saluda José Díaz desde el paradero 14 de Rodelillo y quisiera pedir la conquistada de los Jaivas. Saludos a todos.
1: Ya pues, nos vamos con este gran clásico de los Jaivas entonces.
2: Qué hermosa canción.
1: La conquistada.

0: estimado Jaime, le tengo una noticia a los ritoqueros que aún no se han enterado de lo que está sucediendo con la 107.9.
1: Qué bueno.
0: Porque ahora también somos 6.2.
1: Eso.
0: En la televisión abierta, vea. Ya, oye, está en marcha blanca y se están haciendo ajustes mientras sale. Y ustedes, si sintonizan ahí el 6.2 y lo captan de buena forma, porque es HD, nos vayan comunicando, pues, a Radio Ritoque también, al Facebook, al Instagram, en fin. Ahí ustedes nos van contando cómo están viendo la señal. Ahora, los que tienen cable, bueno, tendrían que buscar solamente por televisión abierta, hacer correr los canales, ¿cierto? Programar todos los canales y ahí les va a salir la lista y van a poder ver el 6.2, pero en televisión abierta. Los que no usamos cable tenemos la posibilidad de verlo, porque yo tengo televisión abierta. Yo eliminé el cable, muy caro. Y no me entretenía ya la televisión en el fondo. Y el
1: repiten mucho, hijo.
0: Y el ¿cuánto se llama? Y la televisión abierta tiene hartas opciones también. Así es que estamos ya saliendo en el 6.2 de la televisión abierta. Ustedes van a comprar la antenita. Oye, hay hartas opciones para tener televisión abierta. Hay unas cajitas mágicas que llaman por ahí que traen como 60 canales y no pagan. Compran la pura cajita que le vale 30 lucas.
1: Los IPTV.
0: Claro. Y instalan eso y no pagan cable. Y tienen televisión, tienen harta televisión. Usen la televisión abierta.
1: Idealmente, oye, que compren la antenita que va conectada atrás de la tele.
0: Exacto.
1: Y captan todo.
0: Sí, nosotros tenemos en casa, tenemos televisión abierta. Le conectamos la antenita y funciona impeque. Y todo en HD. Así es que 6.2 Radio Ritoque. ¿Por qué no decirlo también? 6.1 Radio Bohemia. 6.1 Radio Bohemia, que es asociada también a Radio Ritoque y Radio Ritoque, Ritoque TV. Así es que ahí pueden ver estos lindos rostros que están saliendo. Ya ponga cara de rostro. Ya, eso. Así es que buena noticia. Placilla, Curauma, Quilpué, Valparaíso, Viña del Mar, por supuesto. Ahí estamos en el 6.2 Radio Ritoque, Ritoque TV. Con alegría recibimos esta buena noticia.
1: Muy buena noticia.
0: Nos vamos con más música entonces. Dice por acá: hola Michel y Jaime, para hoy me anoto con el grupo Smith y su versión para la canción llamada Baby It's You del año 1969. Y si no está, puede ser el clásico de Frédéric François. Mira, que nos retrocedimos hartos años, Jorge Torres con Frédéric François.
1: Nos pusimos románticos.
0: Y el tema I Love You Your Time. Del año 1971. Ahí vean ustedes. Gracias y abrazos. El Lucho Salazar por acá. Siempre nos sorprende Lucho Salazar. Y un saludo para el Miguel Porras. Sí, pues todos están enviando saluditos también para Miguel Ángel Porras. Así es que nos vamos a ir con este Frédéric François.
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1: Horas 48 minutos, estás en Clásicos al Toque Sabatino en la 107.9, la de los sonidos eternos. Ahí estamos complaciendo las solicitudes que tú nos haces al más 569-8999-4542, estimado James.
2: Tenemos más pedidos, pero antes de eso quiero mandar un saludo a mi sobrino putativo. Es el hijo de unos amigos míos, de ajá, Marco y de Camila. Aloncito Gaete, estoy invitado después de acá de la radio, voy para allá. Cumple ya 9 años.
1: Entonces,
2: voy a ir a pegar en la pera. Quiero mandarle un cariñoso saludo, desearle un feliz cumpleaños, que lo quiero mucho y espero estar en muchos cumpleaños más con él. Así que
1: yo sí
2: le quiero mandar ese saludo a Aloncito.
1: Yo también tengo cumpleaños.
2: ¿Ah, sí?
1: Sí, a un amigo, Laverito. Laverito, pero ya mi susodicha esposa está, yo creo, nos vamos a juntar ahí a disfrutar un rato. Así es que bueno, espero llegar, que no se me vaya a perder el camino.
2: Tenemos un...
1: ¿Cree usted que se me pierde el camino? No, para... ¿no? No, ya,
2: vamos. No, hay que perder el camino.
1: Ya. Jaime,
2: tenemos un audio.
1: ¿Tenemos un audio?
2: Tenemos ahora un audio.
1: Jorge Torres nos dice, ¿sí? Vamos con el audio entonces, a ver qué dice ese audio.
3: Hola, buenas tardes, Michel Black.
2: Ah,
3: acá de Michel Nueva Black. Aurora. Me estoy saludando. En mi caso, quiero abrir un tema para mi suegro, para el italiano,
1: para el
3: Bernardo.
1: Italiano.
3: Voy caminando hacia ti, de los Blue Splendor. Por favor, estamos celebrándole el Día del Padre anticipado. Amigo, un gusto de saludarlo. Un abrazo. Grande la Ritoque.
1: Bien, me parece, para el italiano, pues mi gran amigo Bernardo Cancino, es a quien están agasajando por el Día del Padre.
2: El italiano.
1: El italiano, sí, un gran amigo, compañero también
4: parece
1: de mil batallas.
4: Parece que está en Punta Arenas porque el viento.
1: Sí. Sí, no, están ahí en Nueva Aurora. Están justo subiendo desde por Agua Santa abajo, un poco más arriba de la bomba, hay un edificio gigante, ahí están ellos. Celebra. Claro, pues, y ahí te llega el viento porque se hace como una cuenca. Claro. Así es que ya, pues saludos para ti, Luchito, para el Bernardo también, por supuesto, un gran abrazo, un gran amigo. Y para su hija, pues. Ya, nos vamos entonces con los Blue Splendor.
2: Eso.

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1: Ya, 18:53 minutos, seguimos con más pedidos esta tarde sabatina. Recuerda hacer tus pedidos porque aún nos quedan más tarde, más pedidos y más clásicos. Al más 569-8999-4542.
2: Así es, estimado Jaime, y vamos con más peticiones musicales en esta tarde ritoquera, en esta tarde de Clásicos al Toque sabatino. Dice por acá, ay, justo ahí, oye, no contestamos el WhatsApp, no podemos contestar el WhatsApp, así es que ya, allá Jorge. Dice por acá, hola amigos de la Ritoque, soy Claudio desde Playa Ancha, quisiera pedir No Panquea de Alejandro Silva, tremendo Alejandro Silva, guitarrista nacional, ¿cierto? Saludos a todos los ritoqueros y que nunca muera el rock. Sí, Alejandro Silva, hemos tenido la oportunidad de estar con él alguna vez en algún rocódromo, conversar con él, un tremendo guitarrista nacional. Así es que nos vamos con eso, pues.
1: Saludos a Claudio, gran amigo mío de muchos años, mi amigo Tostado.
2: Tostado. Saludos para el Tostado, entonces.
1: Sí, gran
2: tostado,
1: amigo.
2: Tostado, no Tostado.
1: Hombre de radio también.
2: Ah, sí.
1: Sí, mira, hombre de radio.
2: ¿Dónde? ¿En qué radio?
1: Estuvo en la radio en El Quisco y tiene sus proyectos propios.
2: Ah, mira tú, qué bueno, que le vaya muy bien entonces en sus proyectos. Nos vamos entonces con Alejandro Silva. Suena en el Puerto de los Clásicos.

0: 19.02 minutos. Seguimos en esta tarde sabatina de los clásicos al toque. Recuerda hacer tus pedidos al más 569-8999-4542.
1: Es que tenemos las pantallas allá del monitoreo, están en blanco. Ya, bueno, hemos tenido cortes también, pero no son fallas de la radio. No sé qué habrá pasado. Y también nos habían enviado un mensaje por ahí que se habían cortado algunos temas. Pero tenemos que continuar. El show debe continuar.
0: Así es.
1: ¿Qué dice el siguiente mensaje, estimado Jaime?
0: Buenas tardes al tridente de la gran música. Un saludo de Oscar de Pica. Siempre nos saluda Oscarito.
1: Sí, pues saludos para él.
0: Un temita del gran Pedro Aznar.
1: Pedrito, como le decía una amiga.
0: Pedrito, qué buen bajista.
1: Sí, tremendo.
0: Solo Pedro. Dios sabe qué tan buen bajista es. Sí, no, la canción
1: todos
0: solo
1: Dios sabe. Cómo es él.
0: Extraordinario. Un gran saludo a toda la Ritocada. Buen fin de para todos los papás que escuchan la Ritoque. Gran programa como siempre. Un saludo enorme.
1: Ya, pues nos vamos a ir entonces con el Pedrito, como le decía esta niñita, al tremendo Pedro Aznar. Solo Dios sabe.

0: 19 horas con 7 minutos, estimado Jaime. Escuchábamos ahí ese tema de Pedro Aznar, muy, yo lo encontré muy parecido a los Beach Boys.
1: Sí, estábamos, ¿no? O sea, hablando justamente.
0: Lo conocemos el tema, pero siempre ha tenido su aire a los Beach Boys.
1: Sí, yo también encuentro lo mismo, me parece. Sí. Me gusta a mí mucho Pedro Aznar y todos sus proyectos.
0: Sí, pero por supuesto. Tremendo, Pedrito.
1: En particular.
0: Como la mayoría de los argentinos, sí, siempre nos llevaron ahí un buen paso adelante. Oye, con
1: tocó
0: la buena música.
1: Weather Report también tocó Pedro Aznar, ¿no? Weather Report.
0: Weather Report. Tremendos. Jaime, ¿con qué seguimos?
1: ¿Qué tal, maestro? Michel
0: Morales. ¿Seguimos o paramos?
1: ¿Quieren que siga? ¿Quieren que sigamos?
0: Ya. ¿Con qué cosa nos iríamos?
1: Mira
0: ahora,
1: cómo te dicen acá. ¿Qué tal, maestro Michel Morales?
0: Sí, soy maestro yo.
1: Mira, maestro. Sí, pues maestro, tal
0: hago
1: cual.
0: Hago muebles, hago estuca.
1: Y hace maestrías.
0: También, pues.
1: ¿Qué tal al maestro Michel Morales? Acá Lucas, saludando a todos los ritoqueros. Me gustaría escuchar a R.E.M. Qué buena banda. R.E.M. con Driver Age. Un abrazote enorme y saludos a todos los ritoqueros y a toda la ritocada.
0: Así es, estimado Lucas. Lucas Vara, me imagino, pues. Así que abrazos para ti, para tu madre.
1: Un abrazo también grande.
0: Nos vamos con Ariel, entonces, con este Driver ahí.
1: Con Michael Stipe.
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1: Ya. 19 con 13 minutos. Seguimos en los sonidos eternos de la radio Ritoque. Y tenemos más pedidos por acá, mi querido Jorge. Y nos piden: hola amigos de la Ritoque, mi nombre es Vicente y quisiera pedir un tema de la banda de metal progresivo Tool. Uy, qué buena banda Tool, liderada por Maynard James Keenan. Esta banda buenísima. Quisiera escuchar la canción Invincible. Ojalá pudieran colocarlo. Bueno, nos vamos con este pedido del disco del año 2019, el Fear Inoculum. El disco de Tool, muy, muy, muy, muy progresivo. Esto es Invincible de Tool, en los sonidos eternos de tu radio Ritoque.

0: 19 horas 27 minutos, nos va quedando media hora, exactamente 33 minutos de programa, estimado Jaime.
1: Eso, nos queda un poquito de programa, pero seguimos con las mejores peticiones. Nos escriben por acá: buenas noches, estimados amigos, feliz de escucharlos como cada sábado, hoy con equipo completo por ahí, así es, amigos. A propósito del Mundial, si alcanzan la canción de Uriah Heep, de aquella época, la mejor canción, Paradise The Spill. Saludos, y por supuesto, un feliz día para todos los papás y ustedes. Guillermo de la Florida, Santiago. Un saludo, Guillermo, gracias por escribirnos siempre.
0: Igual para ti, pues, Guillermo, tú también eres padre, así es que un abrazo, amigo. Y aunque no seas padre, igual te abrazamos porque eres un fiel auditor y gustador de la buena música también. Así bueno, es. Y ahí se ve lo que él nos solicita, pues, ¿cierto? Con Uriah Heep y este Paradise The Spell. ¿Nos vamos con eso? Nos vamos con eso entonces para Guillermo, a ti, Guillermo, con todo el gusto, con toda nuestra amistad.

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1: Con 41 minutos seguimos en los sonidos eternos de tu radio Ritoque. En esta jornada sabatina nos quedan algunos pedidos. Qué risa acá en el...
2: Es que estamos comentando cosas que le pasan en la vida, son partes de la vida nomás.
1: Estamos hablando
2: de los ni tantos años que tenemos.
1: No, acá.
2: Dejémoslo ahí. Ya, nos vamos a ir con una petición que nos hace el Yayito.
1: Yayito.
2: Oh, ese tiempo no salía Yayo. Ya, Yayo quiere mandar muchos, pero muchos saludos a Miguel Porras. También está preocupado por la salud de Miguel, pero ya está mejor, gracias al creador, nuestro querido Miguel. Y nos pide una canción que lo vamos a complacer porque ya yo no sé, es medio dulzón, es medio
1: bueno
2: raro,
1: para la talla, ¿no? También es bueno para la talla.
2: Sí.
1: A mí me ha tirado un par de tallas más.
2: Sí. ¿Ah? Más o menos pesada.
1: Hoy día me tiró una talla, yo no sabía que conocía a mi hermana.
2: No la he visto. Sí, nunca. La tiene. Tiene toda la razón. Sí, pero se pone... Bueno, ya, no lo vamos a decir. Pero nos pide una canción de esos años. ¿Usted cree que está en música libre, po? ¿Ah? Música libre, en los años 70. Le vamos a complacer con esta canción, Padre Sol, de Tormenta. Suena en los clásicos al toque.

0: 19:46 minutos, 19:46, estás en Clásicos al Toque, ya nos queda re poquito, estimado Jaime.
1: Sí, estamos en la última vuelta de esta tarde sabatina y tenemos más pedidos, tenemos un audio por ahí dando vueltas, mi querido Jorge. ¿Cómo dice eso?
0: Vamos.
2: ¿De acá se ve bien?
1: Eso, no está hablando de la TV.
2: Se corta
1: TV.
2: Un poco, pero aquí de una casa al frente del mirador Camogli en el cerro Yungay.
1: Eso.
2: Quiero pedir una de System of a Down.
1: Muy bien.
2: Que se llama Radio Video.
1: Qué buen tema.
2: Y me llamo Luciano.
0: Ya, por Lucianito, es bueno ese reporte que nos haces en cuanto al canal.
1: Es un reportero, es un reportero.
0: Sí, pues Ritoque TV. Bueno, dice que ya se le ve, se le corta. Pero está en marcha blanca el canal, el 6.2, en televisión abierta. Así es que también ahí vayan ustedes chequeando y ubicando ahí el canal 6.2 en televisión abierta y nos van contando cómo se ve la imagen. A lo mejor no encontró muy feo, por eso dice que... ¿Sabes lo que me acordé, Jorge Torres? Me acordé. ¿Te acuerdas tú que estaba el rey de los huachacas, que tenía un programa acá en la radio, Dios Coro Roja, siempre me acuerdo de él por la televisión, porque contaba nosotros una vez estábamos arreglando la antena para ver un partido, decía, y decía, no, muévela más para allá, se le ve la cabeza como huevo. Y era Julio Martínez, porque estaban viendo.
1: Oye, lo imitas bien.
0: Siempre me acuerdo de Dios Coro Roja, que tuvo un programa acá en la radio, en la Ritoque, que también.
1: Mira.
0: Y me acordé de aquello. Bueno, vamos entonces con System of a Down.

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1: Ya, 19:52, estamos en la última parte de nuestros clásicos al toque en esta jornada sabatina. Nos quedan algunos pedidos, Mitchell.
2: Estamos en la quemada, estimado Jaime. ¿Qué se nos vendría ahora como para despedir ya? Porque son las 19:52.
1: Sí, mira, acá nos mandaron un mensaje corto y preciso. Hola, ¿ya? Soy Maritza Villa. Perfecto. Maritza Quisiera Villa. Escuchar el A Woman de los Doors.
2: Nos mira, vamos con eso y a la vuelta ya estamos anunciando lo que se nos viene para mañana domingo en la programación de Radio Ritoque.
1: Nos vamos
2: y también del 6.2. No nos olvidemos, Ritoque TV 6.2, televisión abierta. Vamos con la música.
1: Estamos en rodaje. El A Woman de los Doors.

0: 19 horas con 59 minutos, estimado Jaime. Hemos llegado al final de este capítulo número 5328 de Las Cinco Santas. ¿Ya? ¿Sí?
1: Vamos, estamos listos.
0: ¿28, 29, Jorge?
1: 740, no.
0: Ya. Bueno, llegamos al final. Tenemos invitaciones para mañana. Mañana tenemos programación también de programas icónicos de la Radio Ritoque, como por ejemplo a las 12 del día llega don Sergio Figueroa con su carreta con los bueyes, el clavel y el colorado, para acompañarlos con el canto libre. A las 17 horas tenemos el blues, Jaimito, con Luis Cuarto a las 19 horas. Excelente programa también. A las 20 horas tendremos Sintonía Progresiva. Eso salió bueno en coro. Ya, Sintonía Progresiva mañana también a las 20 horas. Mañana tenemos un capítulo con los Pink Floyd en vivo. Mañana tenemos el Dark Side of the Moon, la parte del Dark Side of the Moon, me parece, en vivo. Con. Esto es. Es un.